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3: ¿Qué tal, cómo le va? Mi nombre es Juan Arango y estas son las noticias de la hora. Los países del Golfo Pérsico evalúan crear una alianza regional para la gestión y seguridad del Estrecho de Hormuz. Las redadas de ICE dejan 14 mil millones de dólares en pérdidas de consumo, según un análisis. Teherán amenazó con impedir el paso por el Estrecho de Hormuz a buques que acepten fondos iraníes congelados. Los países del Golfo Pérsico celebraron este martes una reunión virtual para analizar la creación de una alianza regional enfocada en la gestión y seguridad del Estrecho de Hormuz, uno de los corredores marítimos más estratégicos del mundo y principal punto de tensión entre Estados Unidos e Irán. La reunión fue impulsada por el ministro de Exteriores de Omán y contó con la participación de Arabia Saudita, Emiratos Árabes Unidos, Kuwait, Qatar y Bahrein, todos los integrantes del Consejo de Cooperación del Golfo. Durante el encuentro, los cancilleres coincidieron en la necesidad de reforzar la coordinación regional para garantizar la libertad de navegación, la seguridad marítima y el tránsito de buques comerciales conforme al derecho internacional, respetando al mismo tiempo la soberanía de los estados ribereños. Los ministros reafirmaron que la prioridad debe ser impulsar soluciones políticas y diplomáticas que reduzcan las tensiones y eviten una escalada militar que afecte el comercio mundial de hidrocarburos. Aunque no se anunciaron medidas concretas, los países del Golfo reiteraron su compromiso con la cooperación regional para preservar la estabilidad en el Estrecho de Hormuz. La iniciativa busca fortalecer la capacidad de los países del Golfo para responder de forma coordinada ante cualquier crisis que ponga en riesgo la estabilidad de una de las rutas comerciales más importantes del planeta. 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
3: Roberto Mancini fue nombrado nuevo director técnico de la selección de Italia. El anuncio lo hizo el presidente de la Federación Italiana de Fútbol, Giovanni Malagò, poniendo fin a días de especulación. Mancini regresa al banquillo azzurro, donde conquistó la Eurocopa del 2021, tras el fallido intento de la federación por contratar a Andrea Pirlo. El experimentado entrenador tendrá la misión de devolver a Italia el protagonismo internacional y preparar al equipo para los próximos grandes torneos. Soy Juan Arango y estas fueron las noticias de la hora.

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0: con la poderosa y con todo el sentimiento mexicano. ¿Qué tal? Muy buenos días, buenos días, buenos días, buenos días. Alegría, buenos días al amor y buenos días al ombliguito de semana, julio 29. Son las 6:31 de la mañana. Le damos la bienvenida a un mañanero más aquí donde se goza con todo el sentimiento mexicano. Aquí en La Poderosa arrancamos este mañanero con el pie derecho, pero sobre todo con la bendición de Dios. Un saludo cordial para todos los que ya van rumbo a su trabajo, a los que hoy no fueron y están despiertos. Muy buenos días, bienvenidos, y a los que apenas van saliendo de su tercer turno, pues también muy buenos días. Ingeniero, aviénteme esa llamadita, por favor. La Poderosa, buenos días.
1: Muy buenos días, Gaby. ¿Cómo amaneció?
0: Muy bien, gracias. ¿Y usted cómo está?
1: Muy bien, gracias a Dios. Aquí rumbo al trabajo.
0: Eso es bueno. ¿Con toda la actitud o no?
1: No, al millón.
0: Al millón, eso es bueno, amigo. Dígame, ¿qué cancioncita le vamos a complacer y saludando a quién?
1: Del campo a la ciudad, por favor, y un saludo especialmente ahí para usted y para todos los radioescuchas.
0: Muy bien, ahí quedó el saludito. Aquí le tengo su canción, nada más dígame fuerte con cuál se goza.
1: Aquí se goza con Gaby y con Sentimiento Guanajuatense.
0: Y arriba Guanajuato, que ya se hizo presente aquí en el mañanero. Son las 6:32 de la mañana, repórtese, aviénteselo con la gaviota, repórtese, 616-949-9582.

0: ahí escuchamos a Grupo Exterminador con Del Campo a la Ciudad. Son las 6:35 de la mañana y seguimos aquí aventándonos este rico y delicioso mañanero. La Poderosa, muy buenos días. La Poderosa, buenos días. La Poderosa, buenos días.
1: Buenos días, Gaby, ¿cómo amaneció?
0: Juanito, muy bien, gracias. ¿Y usted cómo está?
1: Pues ya, feliz y contento, Gaby. Ya son dos días seguiditos que le gano al HM.
0: ¿Al HM? A ver, HM, ahí te hablan.
1: Al HM.com.
0: .com. Juanito, ¿ya anda dándole la vuelta al invernadero, Juanito?
1: Ya, aquí andamos, Gaby, gracias a Dios. Otro día, el ombliguito de la semana, Gaby.
0: Eso es bueno, Juanito. Dígame, ¿qué cancioncita le vamos a complacer y saludando a quién?
1: Quiero, por favor, el corrido de las 11 tumbas, Gaby, y saludos para el HM, para todos los fierros. Escuchas, Gaby, para los trabajadores aquí de Superior y los de Garden Salive. Y todos los fierros, escucha todos los calabaceros, Gaby.
0: Muy bien, Juanito, ahí quedó el saludito. Aquí le tengo su canción, nada más dígame fuerte con cuál se goza.
1: Con la número uno, Gaby, La Poderosa con Puro Sentimiento, guanajuatense.
0: Y arriba Guanajuato nuevamente, son las 6:36 de la mañana. ¿Dónde anda Veracruz? ¿Dónde anda Venezuela? ¿Salvador? ¿Guatemala? Repórtense, aviéntense el mañanero con la gaviota. Son las 6:37.

0: Ahí escuchamos a Ramón Ayala con las 11 tumbas. Son las 6:41 de la mañana y nos vamos a la llamadita La Poderosa. Muy buenos días.
1: Buenos días, Gaby.
0: Buenos días.
1: ¿Sí me escucha?
0: Sí, dígame, ¿a qué cancioncita le vamos a complacer y saludando a quién?
1: Ahí sí me complace con el sinaloense, con Alamillo de la Sierra, y ahí saludando a todos los que trabajamos acá en el Apio.
0: ¿El sinaloense me dijo?
1: El sinaloense con Alamillo de la Sierra, si es que lo tiene.
0: Claro que sí, y el saludito nuevamente, perdón.
1: Allá acá para todos los que trabajamos en el Apio y especialmente para todos los que están escuchando la radio, a todos los chiapanecos también.
0: Muy bien, ahí quedó el saludito. Aquí le tengo su canción, nada más dígame fuerte, ¿con cuál se goza?
1: Con La Poderosa, Sentimiento Mexicano, Gaby, que tenga buen día.
0: Gracias.

0: Ahí escuchamos a los alameños de la sierra con el sinaloense. Son las 6:46 de la mañana y seguimos aquí aventándonos este mañanero La Poderosa. Muy buenos días.
1: ¿Qué tal, Gaby? Buenos días, Gaby. ¿Cómo estás hoy?
0: Buenos días, David. Muy bien, gracias. ¿Y usted cómo está?
1: También muy bien, Gaby, aquí trabajando. Discúlpeme, ¿puede compartir una canción, por favor?
0: Claro que sí. ¿Cuál cancioncita va a querer?
1: Tiene espinas de rosal, Gaby, con Cañaveral y Jenny, por favor.
0: Claro que sí. ¿Saludando a quién?
1: A toda la gente de Viangato, Monodión, Yuía y Michoacán, Gaby, usted en la cabina, es todo.
0: Muchísimas gracias, David. Ahí quedó el saludito. Aquí le tengo su canción. Nada más dígame fuerte con cuál se goza.
1: Aquí se goza con la poderosa, Gaby. Muchas gracias. Cuídate mucho.
0: Gracias. Son las 6:46 de la mañana. Repórtese. Todavía hay tiempo. Aviéntese el mañanero con la gaviota y súbale.

0: Muchas gracias. Juntos por la cumbia.
1: Juntos por la cumbia. Ahí escuchamos a Grupo Cañaveral con Tiene Espinas el Rosal y los Jenny and the Mexicats. Son las 6:51 de la mañana y nos vamos a la llamadita. La Poderosa, muy buenos días.
2: Buenos días, Gaby. ¿Cómo está?
1: Buenos días, Veracruz está presente. Qué milagrazo, mi estimado zurdo. ¿Cómo está?
2: Aquí, mire, ya estamos al cienón porque vamos a trabajar, Gaby. Me estoy preocupando porque el HM no ha llamado, Gaby, ¿eh?
1: Ahora no se ha reportado el HM.
2: No, vamos a tener que hacer un anuncio ahorita aquí como de 9-11. Se solicita la presencia del HM aquí en La Poderosa porque ya lo extrañamos y porque ya está a cargo del programa y él se lleva la mitad.
1: HM, ahora no se ha reportado, ya van a ser las 7 y usted no se ha reportado.
2: A mí lo que me preocupa es que salió una noticia de un muchacho que encontraron lo encontraron regando flores, no se preocupe.
1: Ay, mi mente.
2: Sí, cuidado, Gaby.
1: Ay, no, mi estimado zurdo, dígame qué cancioncita le vamos a complacer y saludando a quién.
2: Bueno, primero vamos a pedir la canción. Quiero la canción de Evelyn Graterol que se llama Hablemos a Sola, por favor, Gaby. Y luego para saludar a toda la gente que escucha La Poderosa ahorita aquí en la mañana. Está con nosotros aquí presente, pues.
1: Muchísimas gracias, mi estimado zurdo. Y aquí le tengo su canción. Nada más dígame fuerte con cuál se goza.
2: Aquí se goza con La Poderosa, con Sentimiento Jarocho, Gaby. Cuídense mucho, Dios me la bendiga, buen día.
1: Gracias. Y arriba Veracruz, que sí se hizo presente aquí en El Mañanero. Son las 6:53 de la mañana. Tiempo para una llamadita más. Repórtese.

escuchamos a Evelyn Graterol con Hablemos a Solas. Son las 6:56 de la mañana, tiempo para una última llamadita, pero tiene que ser ya porque se nos está terminando el tiempo de El Mañanero. Ya viene por acá también el papi. El papi ya está llegando aquí y pues mientras él llega, yo me voy con esta última canción y no me voy sin antes mandarle un saludo muy especial a mi padre y a mi esposo que están en sintonía. Me voy con esta cancioncita que tengo aquí que se llama Qué chulada de mujer con Ezequiel Peña. Solo aquí en La Poderosa. No le cambio de estación. Regresamos en unos instantes.

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4: ¿Qué tal? ¿Cómo le va? Mi nombre es Juan Arango y estas son las noticias de la hora. La agencia de noticias de la Guardia Revolucionaria Islámica de Irán instó a asesinar a la primera dama de Estados Unidos. Conmoción en Francia por el hallazgo de 5 bebés muertos en la casa de una pareja. La agencia de noticias Tasnim News, vinculada al cuerpo de la Guardia Revolucionaria Islámica de Irán, difundió este martes un video en su canal oficial de Telegram en la que incita a cometer un atentado contra la primera dama de Estados Unidos, Melania Trump, y lanza además amenazas contra su hijo Barron Trump. El material presentado como una supuesta guía para simpatizantes incluye amenazas directas y hace referencia a información que la agencia atribuye a fuentes anónimas. El contenido ha generado preocupación por el tono de las declaraciones y por los llamados explícitos a la violencia. La grabación concluye con un mensaje en el que advierte que las amenazas continuarán, lo que ha incrementado la tensión sobre la seguridad de la familia presidencial. Hasta el momento, las autoridades estadounidenses no han informado públicamente sobre una investigación específica relacionada con el video ni han anunciado cambios en las medidas de protección para Melania o sus familiares. El contenido ha provocado preocupación por tratarse de una publicación difundida por un medio estrechamente vinculado con la Guardia Revolucionaria iraní, en medio de las crecientes tensiones entre Washington y Teherán. La Casa Blanca y el Servicio Secreto no han emitido comentarios públicos sobre las amenazas hasta el momento. 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
4: Los Colts mantienen abierta la posibilidad de conservar a sus tres principales mariscales de campo para la próxima temporada. El gerente general Chris Ballard aseguró que no tiene intención de traspasar a Anthony Richardson, pese a que el mariscal solicitó salir del equipo. La franquicia solo consideraría una negociación si recibe una oferta de gran valor a cambio del ex seleccionado de primera ronda. Mientras tanto, Richardson continúa compitiendo por el puesto de titular en un campamento de entrenamiento clave para definir su futuro con la organización. Soy Juan Arango y estas fueron las noticias de la hora.
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0: aquí se goza con la poderosa y con todo el sentimiento mexicano. ¿Qué tal? Muy buenos días, buenos días, buenos días. Alegría, buenos días al amor y buenos días al ombliguito de semana. Miércoles, julio 29, son las 7:34 de la mañana. Le damos la bienvenida a un cotorreo más aquí donde se goza con todo el sentimiento mexicano. Para hoy, agradece, agradece todo lo que tienes. Reciban todos un fuerte abrazo de parte de su amiga Gabriela Cano, la Gaviota 102. Muy bienvenidos. Papi, papi, papi, papi, papi. Buenos días.
1: Ay, ay, ay, ay, Gaby, qué bárbaro, ya, ya, ya. Mira nomás, siempre activo yo. Ay, es miércoles, miércoles. Sí, así es, miércoles.
0: Sí, es miércoles, ombliguito de semana, papi. ¿Qué tal te amaneció la mañanita?
1: Ya sabes, arrugadito, acostado, calentito. ¿De qué hablamos? Ah, sí, y con ganas, desperté, claro.
0: Papi, ¿y con ganas de seguir durmiendo, sí o no?
1: Sí, hola, de seguirla. Qué difícil es como quieres seguirla. ¿A poco no te pasa? ¿No te pasa sí, que estás durmiendo, no?
0: Sí.
1: Y de repente, ya sabes, ¿no? El cuerpo, pues ya suena el despertador y ya estás para ir a... Cinco minutitos más. Uy, no. Esos cinco minutitos más ya se vuelve casi media hora y tú, ¡oh, ya es bien tarde! Y ya te levantas con los chones en la mano, tiras la lámpara, pisas al gato.
0: Y se va y se sienta ahí en la silla.
1: Exacto. Si tienes a alguien al lado, ya sabes, ¿no? El clásico, ¡chup! Y así va.
0: ¡Ay, mi mente, mi mente!
1: Me han contado. Sí, por eso siempre es bonito tener una lamparita, para que por lo menos no. te guíes para salir al cuarto sin lastimar a nadie, ni al gato, ni a nadie. Eso.
0: Papi, qué también les queremos recordar que ya solo faltan dos días para que termine el concurso del sonido misterio, las adivinanzas y los chistes. Ya faltan solo dos días para que alguien se lleve $933, cortesía Berger Chevrolet y La Poderosa.
1: Ay, sí, es cierto, ya, que es este viernes, ¿no? 31.
0: Ya.
1: Se acaba lo que se vende, así que córrale. Ponga atención, vamos a poner el sonido misterioso que todavía no le dan, ¿verdad?
0: Todavía no le atinan. Bueno. Ya casi, pero todavía no.
1: Como todo en la vida, atínele. No se vaya usted a lastimar, atínele.
0: Papi, ¿qué claro, te parece? ¿Qué te parece si nos vamos al clima a ver cómo nos va a tratar este fin de semana?
1: Échame el clima, viene de ahí.
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0: Así es, mis amigos, aquí en Grand Rapids estamos ahorita soleaditos con 61 y la mínima va a llegar a 58. Para mañana jueves va a estar igual soleadito, 60 la mínima y 85 la máxima. Para viernes tenemos 50% de probabilidad de lluvia aquí en Grand Rapids. 64 va a llegar la mínima y 83 la máxima. Para sábado también tenemos lluvia, 90% de probabilidad de lluvia. 67 va a llegar la mínima y 75 la máxima. Para los amigos de Lansing también está soleadito ahorita. La máxima les va a llegar a 81 y la mínima a 58. Para mañana jueves ahí en Lansing también va a estar soleadito. 59 la mínima y 84 la máxima. Para viernes también tienen 40% de probabilidad de lluvia, 63 la mínima y 85 la máxima. Para sabadito, Lansing también va a llover, 85% de probabilidad, 67 va a ser la mínima y 74 la máxima. Así nos va a estar tratando el clima en estos días aquí en Michigan. Y pues también les quiero hacer la invitación para que comenten, compartan, reaccionen, participen y etiqueten a más personas para que tengan la posibilidad de conectar con nosotros, de divertirse con nosotros, pero sobre todo de mantenerse informado. 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Papi. Ay, espérate. Ahora sí que...
1: Ah, ya.
0: Ya. Sorry.
1: Me alejas del micrófono. Sorry. Gaby, ya ves cómo eres.
0: Fuera del aire, papi. Fuera del aire, papi.
1: Y yo hablando como perico.
0: Ay, no. ¿Qué te parece si vamos a saludar a la racita que ya tenemos comunicación acá por el WhatsApp? Dice mi tocayo, feliz miércoles, guapuras, en especial la gaviota con respeto, amigos. Claro que sí, un saludito para mi tocayo, ya tenía rato que no se reportaba ni se comunicaba.
1: Sí, dice que no había este WhatsApp. ¿A poco se volvió a ir el WhatsApp? Me reviento los chones. No, pero ya, bendito, bendito. Ya tenemos WhatsApp para que no haya pretextos. Y Gaby, próximamente.
0: Próximamente. El WhatsApp aquí en vivo.
1: El WhatsApp en vivo.
0: El WhatsApp en vivo.
1: ¿Sí? Para usted que ya no quiere escucharme ahí, así con mi voz. Próximamente.
0: Mi mente.
1: Oye, por acá, mira, por en el vivo. Ya despertó Linda.
0: Buenos días, Linda. Papi, ¿tú tienes una adivinanza?
1: Ah, claro, tengo una adivinanza.
0: A ver, aviéntatela.
1: A ver, ahí les va, ¿eh? Nos la aventamos. Y la adivinanza también. Eso. A ver. Póngase atención. Put attention. Dice, estoy en la sopa, pero no me puedes comer. Estoy en la casa, pero no me puedes ver. Si me quitas, me rompes. ¿Qué soy?
0: Ya la sé. Me la sé.
1: No, Gaby, ¿por qué eres así? Yo toda la... En lugar de dormir, yo me desperté a las 2 de la mañana y yo, a ver, ¿cuál va a ser la adivinanza de hoy? Y ahí está. Y ya la atinaste, reviento los calzones.
0: Ya le atiné.
1: De veras, vas a seguir chupando a tu salud. Digo, agüita.
0: Dice, saludos a la raza calabacera. Claro que sí, un saludito para todos los del campo y para los de la milla. Claro que sí, para todos los que están en las millas. Ah. El lobito ya tiene rato que tampoco no se reporta.
1: Mira, ya ven, repórtese. Si no, dijera el primo, si no pasan lista, les ponemos tache.
0: Sí.
1: Eso.
0: Dice Linda Brito, compartido. Papi, repítenos tu adivinanza.
1: Ahí va de nuevo, ¿eh? Abusados. Estoy en la sopa, pero no me puedes comer. Estoy en la casa, pero no me puedes ver. Si me quitas, me rompes. ¿Qué soy? Está bueno. A ver, piénsele. Piénsele.
0: Pues en lo que ahí le piensan, yo tengo otra que dice, ¿qué es algo redondo, se agarra con las dos manos y se aprieta con fuerzas?
1: Gaby, eso no puedo decir al aire. Hay criaturas, hay bendiciones, nos están oyendo. ¡Qué cosa! Espera, a ver, repítelo. Me gustó, repítelo.
0: ¿Qué es algo redondo? Se agarra con las dos manos y se aprieta con fuerzas.
1: Uy. Mira, yo sé de algo que no es tan redondo, pero también se aprieta con fuerzas.
0: Dice para acá, saludos a mi amiga Lucy. Y luego dice, lo que cargan los hombres, Gaby. ¿Qué?
1: La corbata. ¿Qué otra cosa, Gaby? La corbata. ¿No?
0: No es...
1: Mira, ¿qué dice Linda? Ojalá me lo ganara yo para invitarte a ti, Gaby, y a el Bobby. Híjole. El sábado yo les caigo el sábado a ver qué va a haber. ¿Qué van a invitar?
0: El sábado, ¿qué va a haber? Papi, tenemos llamadita, vámonos al aire, en La Poderosa, muy buenos días.
3: Buenos días, Gaby, buenos días.
0: Buenos días, ¿cómo está?
3: Bien, aquí, saludando a toda la raza calabacera.
0: Eso es bueno, amigo. Dígame, su respuesta.
3: Yo creo que tu adivinanza son las pompas, ¿no?
0: ¡No! No, amigo, puede ser, pero no es.
3: Ahí les va, una adivinanza para ustedes dos.
0: A ver, ¿cuál es?
3: Dice, ¿puedo ser popó sin ser popó? ¿Puedo regarla sin ser agua? Pero si me sabes preparar, puedo ser buena para tu paladar.
0: ¡Ay! ¡Mi mente, Miguel! ¡No sé! ¿Tú, papi, te la sabes?
1: No, está cañón. Ya ganó. A ver, ¿qué es?
0: A ver, ¿cuál es, amigo?
3: Pues la calabaza, Gaby.
0: ¡Ay!
1: No tenía
3: la calabacera, Gaby.
0: ¿Cómo te llamas, amigo?
3: Rey Mariano.
0: Rey Mariano. Uy, no, ya estuvo que sí te lo ganaste. ¿Me invitas al despecho?
1: Qué valor, ¿eh? ¿Invitas, Rey? Bueno.
0: Gracias.
1: Un six para el Homero. Eso.
0: Gracias, amigo. Un six para el Homero.
1: Un six para el Homero. Anótale ahí el Rey Mariano. Mira nomás. Mira, por acá la Chapis también. Ya está por el Facebook.
0: A ver qué dice la Chapis.
1: Dice, hola chicos, buenos días, mi hermosa Gaby, buenos días, papi Ringo, feliz miércolitros, vámonos, con sabor a jueves, casi bebé viernes. Este mensaje me dio sed. Ay, Chapis, te pasas.
0: Dice, compartidos también, dice la Chapis, gracias Chapis.
1: Siento. Gracias Chapis.
0: Soy ya la divina. ¿Ya le adivinaron a la tuya? Ah, no, él entró porque no supimos la de él, ¿verdad? Ok, dale.
1: Sí, no. Dice Daniel Centeno García, órdenes da y órdenes recibe. Y algunas autoriza y otras las prohíbe. ¿Qué es? Ay, caramba.
0: La gaviota. La gaviota.
1: Ya ganaste. Órdenes da y órdenes recibe. Y algunas autoriza y otras las prohíbe. ¿Qué es? ¿Qué es?
0: Ay, no sé.
1: No es el presidente, no. Okay, pensaba.
0: Tenemos acá por el WhatsApp el volante de Gaby Gustavo Ortiz. ¡Sí!
1: Ahí faltó el...
0: Sí, Gustavo Ortiz, ya entraste a la tómbola nuevamente. Y también tenemos acá, dice Jesús Castro, volante de un auto o un camión. Sí, amigo, ya te la habían ganado.
1: Muy bien.
0: Algo redondo que se aprieta con las dos manos es el volante. Sí, amigo, ya te lo ganaron, amigo.
1: ¿Y sabes qué faltó en tu adivinanza ponerle? Y en el centro le apachurra.
0: Ay, por sí ya se andaban yendo por otro lado.
1: Ah, no, pues cada quien que se vaya por otro lado, cochinos.
0: Que se vayan por donde quieran.
1: Nosotros somos los más serios del radio.
0: Dice por acá Daniel Centeno García, el plato y la cuchara.
1: No.
0: Buenos días, dice Fernando Rodríguez. Buenos días, mi linda risueña, papi. El sonido misterio es rompiendo, pero todavía ni lo ponemos.
1: Mira, Fer duerme con la respuesta y luego lo despierta y la avienta. Ahí la tiene, la anota con un papelito y la pone abajo de la almohada. Entonces se despierta y dice, ¿qué era? Acá está. Y míralo, es el primero en participar, míralo.
0: Ay, no. Mira, ¿qué dice Petronila?
1: Dice, es la letra A.
0: ¡Sí!
1: Es que fíjense, es la letra A porque dice, esta sopa no te la comes, está en casa, pero no la ves. Y si quitas la A de casa, te queda... O sea, la rompes. Me encanta la explicación del ChatGPT. Muy bien.
0: Ok. Vamos a ponerles el sonido misterio, papi.
1: Órale.

0: Ahora sí, Fer. A ver, coméntanos cuál es. Dice por acá en el WhatsApp, Jesús Castro cortando papel de baño. ¡No! Dice la letra S, Gaby, la del papi Rey Mariano. ¡No! Era la letra A, amigo.
1: No puede ser.
0: Dice, ¿qué, dice por acá, ¿qué tienen en común las cantinas y las pompas?
1: ¿Vienen en par de dos? No. ¿Son ruidosas? No.
0: ¿Son qué?
1: ¿Ruidosas? Me encontraron.
0: Ay.
1: O sea que, y, ¿cómo es? A ver, repítelo.
0: Dice, ¿qué tienen en común las cantinas y las pompas?
1: Que tienen en común la cantina y las pompas.
0: Dice acá, ¡híjole!, el Rey Mariano, en las dos salen pedos.
1: Ya ganó.
0: Otra vez, Rey Mariano. Sí, se me hace que el Rey Mariano es el que nos va a invitar al despechos, papi.
1: Sí, estoy viendo que ya tiene como 200 papelitos adentro de la tómbola, qué bárbaro.
0: Dice por acá, hoy le tenemos llamadita, La Poderosa, muy buenos días.
2: Buenos días, par de cotorros.
0: Buenos días.
2: Aquí se goza con La Poderosa.
0: Dígame, amigo, ¿cuál es su respuesta?
2: El sonido misterio es lavándose las manos.
0: ¡No! Sorry, amigo. La Poderosa, muy buenos días. La Poderosa, muy buenos días.
3: Buenos días, Gaby, ¿cómo estamos?
0: Buenos días, paisano, muy bien, gracias. ¿Y usted cómo está?
3: Pues aquí mapeando los pisos.
0: Mapeando los pisos.
3: Ahí les va una adivinanza.
0: A ver.
3: Estaban unos chavos sentados en una esquina y luego pasa un mocho de los brazos con dos mujeres, una en cada lado, y le dice uno de ellos, le paran y le dice, oye, ¿cómo le haces? Y luego dice, pues ahí nomás. ¿Sabes cuál es la respuesta?
0: ¿Cuál es?
3: ¿Cómo le haces para limpiarte?
0: Ay, paisano.
1: Híjola, qué rápido, qué hábil.
3: Pasó con una en cada hombro, en cada codo, y le preguntan, ¿cómo le haces? Y dice, pues ahí nomás.
0: Ay, nomás.
3: Sí, pero para limpiarte.
0: Ay, paisano. Luciano, ¿verdad?
3: Así.
0: Muchísimas gracias, paisano.
3: ¿Me van a aventar a la tómbola?
0: Sí, ya está, ya lo apunté.
1: Anótale.
3: Voy a ir, Gaby.
1: Anótese.
0: Ahorita lo aviento a la tómbola.
3: Me voy a ir de vacation, no voy a estar cuando den el...
0: Pues mire, si usted es el ganador, no se preocupe, ahí, cuando ahí regrese, ahí se lo aguardo.
3: A pasear, sí. A echarnos unas cheves.
0: Sí, ahí se lo aguardo en despechos.
1: El frasco completo.
3: Gracias,
0: paisano, igual.
1: Eso. A ver, tengo otra, Gaby.
0: A ver,
1: listos.
0: Dale.
1: Dice, estoy en Puebla, pero no en México. Estoy en la noche, pero no en el día. ¿Qué soy?
0: El papi.
1: ¿Qué onda, Gaby?
0: El papi cuando se le pasan las copas. Está en Puebla, pero no en México.
1: Y aquí en México hablo inglés.
0: Y en México habla inglés. ¡Ay, qué papi!
1: ¡Qué cosas! A ver, ¿quién latina? Estoy en Puebla, pero no en México. Estoy en la noche, pero no en el día. ¿Qué soy? Está curiosa la respuesta.
0: Pues está curiosa la pregunta. Dice eso, Fernando Rodríguez, risueña el volante, ya te lo ganaron. Envía Nevares, aviéntatela, papi.
1: Dice, de repente falta el trabajo y de repente se va con el Uber. ¿Quién es?
0: El primo.
1: El primo.
0: Envía, ya entraste a la tómbola. Ah, no entró porque le adivinamos. Te creas, Envía. Buenos días, Envía. Dice Daniel Centeno García, es el cerebro la respuesta a la mía.
1: Es el cerebro.
0: La poderosa, muy buenos bien. Días.
4: Sí, buenos días. Mira, hablando del primo, ahí estaba un chiste. Dice que el primo fue a con tantas veces que se ha casado, que fue al doctor porque ya no podía, pues tú sabes, hacer el amor. Entonces le dijo el doctor, bueno, mire, es que usted se ha casado tantas veces. Dice, sí, pero todavía estoy joven. No, dice, es que mire, cuando uno nace, haga de cuenta que le ponen 1,000 cohetes y cada vez que usted hace el amor, pues se le van tronando los cohetes. Dice, sí, pero no le llego a los 1,000. Dice, no, pero también cuente los que ha tronado en la mano.
0: Ay, mi amigo Grinch. Te pasas, Luis, te pasas.
4: Ok, que tengan buen día. Ese chiste y no con del paisano, nadie lo entendió. Bueno, menos yo, ¿no?
0: ¿No le entendió el del paisano? No. Ahorita no, le decimos no, que no, lo no. Vuelvo a repetir.
4: Órale, pues, ya dije.
0: Gracias.
4: Ahí me anotas, Gaby.
0: Gracias, ya estás anotado, gracias. Ay, no. Qué cosas, qué cosas.
1: Qué bárbaro.
0: Oye, dice aquí por acá. La letra P, papi, Gustavo Ortiz.
1: ¿La letra qué? La letra P. E de Elena. A ver. Dice, abusados, porque sí está yendo con la finta. Estoy en Puebla, pero no en México. Ahí está, las dos son E. Abusados, sí existe la E, ya viste. Puebla y en México.
0: Entonces, no, dice no la E. P de pensativo.
1: P de pensativo.
0: Sí.
1: Pues te voy a ser honesto, yo digo que sí, podría ser, ajá. ¿Y en la noche? ¿Pero no en el día? ¿Cuál es? Ah, ¿verdad?
0: Ah,
1: son
0: no,
1: dos.
0: Pues sí, no, pues sí.
1: Abusados. O sea que está incompletona. A ver.
0: Gustavo, por favor, complétala.
1: Sí, por favor, Gustavo.
0: Ah, no, es Jesús Castro, perdón.
1: También Jesús. Gustavo, Jesús, Pedro.
0: Y dice por acá Fernando Rodríguez que salen pedos.
1: Pedos.
0: Ya. Dice ya, la campana, Linda Brito.
1: La campana, ¿esa qué es para ti? Porque para mí no.
0: No, para mí tampoco. ¿No? No.
1: Ah, fue la otra que estaba haciendo. Oh. ¿No era otra que preguntó a la gente?
0: No, pero ya habían dicho no. Que era el cerebro.
1: Ah, no, entonces no. Lo siento, chiquita linda. Ahí luego voy a regañarte por no tener.
0: Ahí luego voy a regañarte.
1: Te voy a regañar.
0: Luego te voy a dar pau, linda.
1: Te voy a dar ahí tus galones de coletas.
0: Dice Petronila Solares, el sonido misterio es desenvolviendo papel de baño. ¡No! Dice Gregorio de los Santos, la letra E.
1: Que la canción sí en Puebla y en México está la E. No.
0: Dice,
1: noche sí está la E, pero en el día no.
0: Daniel Centeno García, Emia Nevares, el primo.
1: Sí, la que preguntó.
0: Se lo ganó. Dice Linda Brito, vuelos de morado.
1: Ay, Jesús, de verdad. No, pues, ¿cuál es ya, Linda? Ya no hiciste bolas. ¿Cuál es esa respuesta? ¿Quién sabe? ¿No?
0: Dice por acá Gustavo Ortiz, y la letra N sería la otra. P y N.
1: A ver, pues pongámosle que sí, porque aquí está la respuesta que me dieron, aquí está malísima, entonces yo creo que sí. Sí, se lo llevo.
0: Se lo llevo, Gustavo Ortiz.
1: Eso, bien, Gustavo.
0: Gustavo.
1: Eso.
0: Pues, y también dice por acá la letra P, papi, Rey Mariano. Sí, pero faltaba la otra, amigo.
1: Faltaba la otra, mi Rey Mariano. Pero ya, Rey Mariano, no te preocupes. Por una de los 500 papeles que has metido, no va a pasar nada, ¿eh? No te preocupes, no te preocupes. Pues sí, qué bárbaro. A ver, ¿ya tienes otra?
0: Dice, yo ya, dice, ¿qué es algo que todos meten al carro antes de salir?
1: ¿Qué es algo que meten todos al carro? Yo ya sé, yo ya sé.
0: Facilita, facilita.
1: La facilita.
0: Dice Linda Brito, oh, vuelo retrasado. Ah, se te retrasó el vuelo, Linda.
1: Pensaba ella que por eso que estoy en Puebla y luego en México y luego de día y de noche. No, linda, no, chiquita, no, eran las letras. No te preocupes.
0: Vuelo retrasado.
1: Luego te explico cómo le hago.
0: Ay, ay, ay, dice Daniel Centeno García, con una mano la puedes parar y con la otra pegar, ¿qué es? Ay.
1: Oh, ay, qué cosa de mi mente cochambrosa, de verdad.
0: Mente,
1: no puede
0: Miguel,
1: ser.
0: Mi mente. Dice Meño y las Marías, las llaves. ¡Sí! ¡Meño!
1: Bien, pues mi Meño, pues claro. Eso, bueno, para coches viejitos, ¿no? O sea, porque nuevos ya no me das, es clic, clic.
0: Ándale. Lo primero que le metes es el clic.
1: Exacto, exacto. Tengo una fácil también. A ver, ahí les va.
0: Aviéntatela.
1: Dice, va y viene, sube y baja, pero siempre se queda en el mismo lugar.
0: Va,
1: ¿qué es?
0: Y viene, sube y baja, pero siempre se queda en el mismo lugar.
1: A ver, ¿qué es? Está sencillita. Es para que se anoten más papelitos en la tómbola.
0: El sonido misterio se lo vamos a poner una última vez porque
1: sí, ya se acaba el programa, órale.

0: vale como el primo.
1: Dice el sol, papi, rey Mariano.
0: No.
1: No. Dice patinando, pateando papel de baño. No.
0: Te hubieras actuado, Gaby, como hace el primo.
1: No. Y luego Daniel Centeno García dice, la llave, tenemos llamadita, la poderosa, muy ya, buenos ya días.
2: Gaby.
1: Dígame, paisano.
2: La adivinanza es la navaja.
1: ¿De cuál?
2: La güero, la que dice que estaban ahorita diciendo que sube y baja.
1: Dale.
2: No es, sí, ¿no es esa?
1: Es la navaja, papi.
0: ¡No!
1: ¡No!
2: Ok, y el sonido misterio
0: se
2: es una
0: cosa de
2: computadora, no, que cuando estás marcando los números, arrancas el papel.
1: ¡No! ¡No! ¡Ay, no, paisano, ay, ya sorry! Me voy. ¡Ya me voy!
0: ¿Y cuál la otra?
1: Dice el paisano, ¡ay, ya me voy!
0: Se oyó como aventó el teléfono, ¿no? Se enoje, paisano.
1: Dice por acá el ascensor, papi.
0: Sí.
1: Sí. Gustavo Ortiz. Gustavo Ortiz. Muy bien, pues ya se nos terminó el tiempo, papi.
0: Se nos acabó, pero bueno. Dice hoy tenemos...
1: Espérame, dice Fernando, recortando papel de baño. ¡No! Arrancando papel de baño. ¡No! Y... A ver. La llave, dice Gregorio de los Santos. Ya. ¡No! Linda Brito, los vidrios. Es el taxi, mi respuesta a la mía. El taxi a la respuesta de... ¡Oh!
0: Entonces anótale a Daniel, que no le atinó la
1: Daniel
0: suya.
1: Daniel Centeno, no, sí.
0: Daniel Centeno García. Por acá, Linda Brito, también la respuesta era la escalera. Llegó
1: la
0: tarde,
1: escalera.
0: Linda. Dijera el primo, parece que te las doy, pero pues ¿cómo te las voy a dar? Estoy hasta acá.
1: Dice
0: la respuesta, la respuesta.
1: Próximamente. Tenemos próximamente. El ascensor, papirrín, dice Petrolina.
0: Ya, dice, se tardaron en contestar.
1: El Maramoso dice, que tengan un bonito día, mi bella gaviota y mi guapo papi. Claro que sí, muchísimas gracias,
0: días,
1: Mara.
0: Jalón de barbas para Mara, jalón. Ahí está.
1: Y no le cambie de estación porque regresamos en unos instantes para dar lectura a los horóscopos, papi, y a los deportes.
0: Eso, merengue, si ahí viene Homerito.
1: Ahí viene Homerito.
0: Hoy ya se paró temprano.
1: ¡Ay! Mi mente. Y nos vamos con todo el sentimiento mexicano.
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5: ¿Qué tal, cómo le va? Mi nombre es Juan Arango y estas son las noticias de la hora. Keiko Fujimori asume la presidencia de Perú con el desafío de lograr estabilidad política y frenar una ola de crimen organizado. Vladimir Zelensky se reúne con Donald Trump en Washington para reforzar el apoyo de Estados Unidos frente a Rusia en plena escalada militar. La conservadora Keiko Fujimori asumió este martes la presidencia de Perú para un mandato de 5 años, con la promesa de devolver la estabilidad política al país y enfrentar el crecimiento de la delincuencia organizada. Fujimori regresa al Palacio de Gobierno más de 25 años después de haber ejercido como primera dama durante el gobierno de su padre, Alberto Fujimori. La nueva mandataria ganó las elecciones de junio tras una reñida contienda frente al progresista Roberto Sánchez. Entre sus principales desafíos figura frenar la crisis política que ha llevado Perú a tener 10 presidentes en 10 años. mexicanos, además de combatir el aumento de las extorsiones y la violencia que afecta a miles de comerciantes y transportistas. La oposición le ha solicitado revisar y derogar varias leyes aprobadas por el anterior Congreso, al considerar que debilitan las herramientas para combatir el crimen organizado y dificultan las investigaciones judiciales. Durante su campaña, Keiko Fujimori prometió aplicar una política de mano dura contra la delincuencia inspirada en la estrategia implementada por el presidente salvadoreño Nayib Bukele. Su administración también será observada de cerca por los mercados y la comunidad internacional, que esperan que el nuevo gobierno logre reducir la polarización y fortalecer las instituciones democráticas del país. 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
5: Guido Pizarro dejó de ser técnico de Tigres tras anunciar su salida de la institución. El argentino aseguró que la decisión fue producto de una profunda reflexión y aclaró que no obedeció a los resultados deportivos. Pizarro puso fin a un vínculo de 13 años con el club, primero como jugador y después como entrenador, dejando una huella importante en la historia de la institución. Ahora la directiva de Tigres iniciará una búsqueda de un nuevo entrenador para encarar el resto del torneo y mantener al equipo en la pelea por el título. Soy Juan Arango y estas fueron las noticias de la hora.
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3: Espérate, ándale. No, espérate, ándale, que no. Qué bárbaro. Luego, despertando y... Bueno, papi, tú dijiste, me paré temprano. Sí, ya sé. ¿Dónde está la gaviota? Ya se fue. Hoy no vamos a tener horóscopos. No manches, papi, neto. Neto, no. No se pudo consolidar la llamada, pero bueno. Entre peras y perones, saluda, por favor, a todo el público que nos está escuchando. ¡Hola a todos! ¡Eso! A partir de ahorita y hasta las 11, sálvese quien puede. Ya llegó Homero.
4: Homerito para los cohetes.
3: Ah, sí, cierto. Por los derechos de autor, ¿no?
4: ¡A wiwi!
3: ¡Eso! Oiga, en una hora arrancamos... ¿por qué me hablas de usted? No, a ti no te estoy hablando, le estoy hablando al público, fíjate. Mándeme su... a volar. No, Marito, mándeme su petición de rola, porque arrancamos las complacencias a las 9:30, ¿eh? ¿Cuál es el WhatsApp?
4: No tengo idea, papi, es uno verde.
3: Qué burro eres. El WhatsApp en camino es el 616-432-9501. Mándenos su WhatsApp y pida la rola que quiera.
4: ¡Rola para los hurrones!
3: ¡Eso! Oye, Merito, ya estamos a 29 de julio.
4: ¡Ay! ¡Se acaba el mes!
3: ¡Ya se acaba el mes! Ya luego viene agosto.
4: ¡Agosto! En agosto, papi, se hacen los niños.
3: ¿Cómo?
4: ¡Los niños de agosto!
3: ¿Ah, me estás albureando?
4: No, papi, chiquitín, ¿cómo crees?
3: Sin alburero. Bueno, y luego viene septiembre,
4: el mes de la patria.
3: ¡Mes de la patria! ¡Híjole, vienen los antojitos, viene el grito!
4: ¡Me encanta pegar de gritos!
3: No te voy a preguntar a qué horas.
4: Ándale.
3: Así es. Ah, mira, parece que sí, ya tenemos el enlace con el profesor Enrique. Sí, tenemos al profesor Enrique ya listo. Qué bueno, bendito sea el señor. Vamos a poder platicar con él. A ver, aquí está, profesor, vamos a ver. Mira, qué bueno, sí hubo oportunidad de comunicarnos con el profesor Enrique. Déjame ver, ahí está. Creo que sí, ya está recibiendo la llamada. Oye, a todo dar, así comero, váyase a bañar.
4: ¡Oh! Adiós.
3: No te digo. Bueno, ya tenemos al profesor Enrique, cosa que me da un chorro de gusto. ¡Ay, qué bueno, profesor! ¡Qué gusto saludarle en esta mañanita! Fíjese usted que no había habido chance de conectarnos con usted, pero mire, ya llegó la llamada. ¿Cómo está, profesor? ¡Qué gusto saludarle! ¡Buenos días!
5: Muy buen día, señor Ichi. ¿Cómo está? Ya después de superar estos inconvenientes técnicos, aquí estamos listos y dispuestos para traerle una orientación a través de las cartas del tarot. A cada uno de los signos desde Aries a Piscis y también con una información acerca de la botánica interesante para toda la audiencia en el día de hoy.
3: Exacto, profesor, estamos hablando que ya estamos cerrando prácticamente lo que es este mes, y es bueno pues aprender a cerrar ciclos, ¿no? De eso se trata, ¿no? Cada que cambiamos de mes, llega el momento de cerrar ciclos, y pues ahora sí que qué mejor que hacerse... Pues yo le llamo, profesor, una especie como ¿cómo se le puede llamar esto? Pues de ajustes a uno mismo, ¿no? O sea, si cerramos bien un ciclo, definitivamente vamos a comenzar bien el otro, ¿no?
5: Así es, Michi. Pues efectivamente hoy con la luna en Acuario, ya y a través que la luna se encuentra hoy 29 de julio, pues la luna está en estado lleno, pues invita a la transformación personal, y como usted mismo acabó de decir, inclusive hasta podría servir para que nos acompañe en la lectura de las cartas, porque efectivamente dijo algo muy importante: cerrar ciclos. Ya iniciamos, terminamos ya un periodo, un nuevo ciclo, y pues el objetivo es salir adelante y empezar a materializar, a decretar de manera positiva todo lo que nosotros anhelamos. Incluso muchas veces hasta batallamos para lograr eso, pero para eso hay que buscar ayuda, una orientación espiritual, una orientación a través de las cartas del tarot, a través de una orientación energética que nos ayuda a balancear esos poderes espirituales y a través del universo.
3: Excelente, tiene usted toda la razón, profesor. Y bueno, pues ahora sí que vamos a comenzar con la lectura de los signos zodiacales, y vámonos por los elementos y empezamos con nuestros amigos de fuego. Profesor, vamos con... Aries.
5: 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Porque hoy en día hay muchas personas que lastimosamente dicen, prometen cosas y nunca cumplen. 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Ya con esta información, entonces iniciamos, papi, con el Aries, un signo regido por Marte, los nacidos del 21 de marzo al 19 de abril. Pues mi querido Aries, la luna llena ilumina tus logros, propósitos. Afronta tus problemas uno a uno. Recuerde, cada día tiene su afán. Pon los pies en la tierra, en el trabajo, y no seas tan estricto con tus gastos de hoy ni el mañana. Hay que ser un poquito flexible. Suelte un poco para que llegue. Recuerde que hay que gastar para que regrese nuevamente en abundancia el dinero, Aries.
6: Perfecto, ahí está el mensaje para mis amigos de Aries. Y también de fuego vamos con Leo.
5: Un signo regido por el sol, regidos por el sol, del 23 de julio al 22 de agosto, mi querido Leo, pues el sol y el Júpiter brillan en tu signo, trayendo optimismo y suerte, muchas oportunidades, la puerta de la abundancia está a sus pies. Aclara tus dudas sentimentales mediante diálogo y modera mucho, y sobre todo ten cuidado con tus esfuerzos físicos. Es mejor, se recomienda un chequeo médico, porque pronto puede haber alguna lesión o alguna molestia física, mi querido Leo.
6: Excelente, y vamos con el último de fuego, con los amigos de Sagitario.
5: Un signo regido por Júpiter, lo nació del 22 de noviembre al 21 de diciembre. Se abren nuevas oportunidades gracias a la influencia de la luna, mi querido Sagitario. Tu economía empieza a recuperarse de los números rojos, todas esas preocupaciones, esas deudas empiezan a salir, pero debes consultar una decisión familiar importante. Tienes que ayudar a tomar decisiones familiares, y si tienes duda, pues nos puede consultar, mi querido Sagitario, y lo podemos orientar para tomar una decisión más correcta para el beneficio de todos.
6: Excelente, profesor. Vamos ahora con los amigos de tierra y comenzamos con Tauro.
5: Un signo regido por Venus, lo nació del 20 de abril al 20 de mayo. Es un día ideal para buscar calma y alejarte del bullicio, del ruido, del tumulto, querido Tauro. Tu creatividad resolverá contratiempos profesionales, pero frena los impulsos de gastar dinero. Para usted, Tauro, no es el momento de gastar, ahorremos.
6: Perfecto, abusados, Tauro, ¿eh? Y vamos ahora con los amigos de Virgo.
5: Un signo regido por Mercurio, los nacidos del 23 de agosto al 22 de septiembre. Libera esas cargas, todas esas preocupaciones que no te competen. Deja de analizar todo y confía más en tu intuición. No puedes estar ayudando a todo el mundo, mi querido Virgo. Recibirás reconocimiento en tu trabajo y puede surgir una nueva fuente de ingresos. Entonces, utiliza esa creatividad que tanto te caracteriza, Virgo.
6: Excelente. Vamos, Virgo, créaselo, créaselo. Y cerremos, pues, con el signo de tierra, el último, que es Capricornio.
5: Un signo regido por Saturno, nacidos del 22 de diciembre al 19 de enero. Recibirás una noticia que despertará dudas y también a la vez te va a generar una felicidad. Mantén tu racha de creatividad laboral al alto y eso evita involucrarse en discusiones de dinero con terceros. No te metas donde no te han llamado, a Capricornio.
6: Excelente. Ahora vámonos con los signos de aire y comenzamos con Géminis.
5: Un signo regido por Mercurio, nacido del 21 de mayo al 20 de junio. Mi querido Géminis, con Marte en tu signo, pues tiene energía para construir tus metas, esos propósitos. No van a ser fáciles. Tiene que creer en tu intuición. Algunas veces hay que bajar la cabeza, pero ante todo vas a lograr tus propósitos. Disfruta con tus amigos y descansa lo suficiente. Evita discutir con tu pareja o con las personas cercanas, porque eso va a lograr que esté cada día más solo, mi querido Géminis.
6: Abusados, Géminis. Vámonos ahora con otro signo de aire y es Libra.
5: Un signo regido por Venus, lo nació del 23 de septiembre al 22 de octubre. Libra, día excelente para recuperar ese equilibrio y suavizar las tensiones familiares, esos roces, esos conflictos que tiene. Analiza con calma una propuesta de mejora laboral y prioriza sobre todo el consumir alimentos saludables, mi querido Libra. No es momento de improvisar, no es momento de comer por comer, sino coma saludablemente y un ejercicio. Ejercicio al aire libre le caerá bien.
6: Muy bien para los amigos de Libra. Y ahora cerremos con el último de aire y es con Acuario.
5: Un signo regido por Urano, lo nació del 20 de enero al 18 de febrero. La luna llena en tu signo potencia todos esos planes y te da el protagonismo absoluto que tanto estabas buscando. Vas a ser centro de mirada, el centro de atención. Es una noche perfecta para el romance y para recibir oportunidades mediante las amistades, mi querido Acuario.
6: Muy bien. Y vamos con el último signo, los amigos del signo de agua, y son Cáncer.
5: Un signo regido por la luna, lo nació del 21 de junio al 22 de julio. Anímate a salir de tu zona de confort, de la rutina, y a iniciar nuevos proyectos, nuevos propósitos, a explorar nuevas etapas de tu vida, Cáncer. La buena fortuna te acompaña en la economía y tu pareja te dará un gran soporte, te dará esa mano que tanto está anhelando, tanto está necesitando. Muchas veces no hay que esperar, llegan las bendiciones de las personas que están a tu lado.
6: Muy bien, vamos con el penúltimo signo del elemento agua y es Escorpio.
5: Un signo regido por Plutón, lo nació del 23 de octubre al 21 de noviembre. Mi querido Escorpio, pues la luna enfoca su energía en resolver esos asuntos domésticos, pero te va a dar mucha tranquilidad. Confía en tu valiosa capacidad de improvisar laboralmente, en tu creatividad también, y no dejes que otros decidan por ti. Crea en ti, Escorpio. Tú eres capaz. Si lo crees, lo decretas, lo haces, y todo va a salir a favor tuyo.
6: Perfecto. Y cerremos con el último signo, que son nuestros amigos de Piscis.
5: Finalizamos con Piscis, un signo regido por Neptuno, lo nació del 29 de febrero al 20 de marzo. A ver, mi Piscis, pues es momento, porque estás inspirado, está en el máximo momento para conquistar esos retos, esos objetivos, esos proyectos laborales. Este está en su cúspide. Mantén la calma si surgen roces con tu entorno y prepárate para mejorar en la parte de la salud. No siempre todo es trabajo, no siempre todo es familia. Hay que dedicarte un poco a ti, primero yo, primero uno, porque si uno está enfermo, ¿cómo puede ayudar a los demás? Entonces piensa eso, Piscis, hay que estar también enfocado en ti mismo.
6: Muy bien, profesor Enrique. 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
5: Nosotros trabajamos todos los días, uh-huh. Papi. Trabajamos de lunes a viernes, desde las 11 de la mañana hasta las 7 de la noche. Perfecto. Muchas veces un poquito más. Depende si hay pacientes. Depende qué tanto sea el fluido, inclusive hasta el clima también cuando está en invierno. Como, y los fines de semana desde las 11 hasta las 3, 4, algunas veces 4, 5 de la tarde. Uh-huh. Hay momentos que no toca hasta las 6 de la tarde. O sea, ahí es flexible los fines de semana. 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Así sea una asesoría, así sea para vender un producto, una vela, hacer un baño, un ritual que usted pueda hacer. 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
6: Excelente, profesor Enrique. Muchas gracias por la información y sobre todo, bueno, pues por brindar este servicio que créame que hay muchos que en este momento nos están escuchando y que, bueno, no se han animado. Ahora es cuando, de una vez, cerremos ciclos en este mes de julio que se está finalizando para comenzar con el pie derecho los próximos meses, ¿no?
5: Así es, papi. Y lo importante, buscar una ayuda real, una ayuda física, un centro espiritual física que hemos tratado de concientizar a la gente. Que busque una tienda física, un centro espiritual que realmente, primero que tenga un sitio web, que tenga la gente que lo reconozcan, que no tenga un mes, años de trascendencia, de conocimiento, de experiencia, porque recuerde que el tiempo, la experiencia hace la excelencia, y no también que tenga buenos reviews, y sobre todo, una experiencia física. Nunca busque una ayuda por teléfono, porque no es lo mismo. Yo siempre he dicho, claro, cuando uno está enfermo, el doctor lo cura por teléfono, no, hay que ir al consultorio, hay que lo chequeen, hay que lo revisen, para que salga contento y no caiga en manos que no son correctas, por no decirle en manos que solamente buscan su dinero.
6: Exactamente. Muy bien, profesor Enrique, se lo agradecemos mucho y estamos en contacto para la próxima entrevista.
5: Perfecto, Babi, que tenga una excelente mitad de semana, Dios los bendiga a todos. Y estaremos viendo el próximo viernes en los horóscopos. Perfecto. Buen día.
6: Gracias, profesor Enrique. Hasta luego. Los amigos de Botánica, ahí están. Y bueno, pues ahora sí, Homerito, vente para acá. Ay, estaba escuchando mi horóscopo. No seas mentiroso, ni sabes cuál es tu horóscopo. ¿Cómo no? A ver, ¿cuál es? Ay, no me acuerdo. Hijo, mano, eres de lo peor. Bueno, vámonos rápidamente con... ¿Qué te parece con los deportes? Ay, sí va a haber. Sí, sí va a haber. ¿Y ahora? Cálmate, cálmate, ¿eh? No empieces. Bueno, vamos a iniciar nuevamente con... Fíjate, ayer en la Sub-20, en este pre-mundial, donde vamos a ver quiénes son los que pasan. Fíjate, ayer se enfrentó Haití contra Cuba. ¿Y quién ganó? 3-2 favor de Haití ante Cuba. ¡No manches! Sí, los favoritos eran definitivamente Cuba. Y bueno, pues ahorita, surprise, nomás no pudieron. Un 3-2 se jugó ayer a las 5 de la tarde. En el Estadio Cuauhtémoc. ¡Arriba Puebla! Eso, ¿verdad? En la ciudad de Puebla. Y bueno, y fíjate nada más, Estados Unidos se enfrentó al Salvador. ¿Y qué pasó? Esto fue a las 10 de la noche. Y mira nomás, Estados Unidos le clava 3 goles al Salvador. ¡Zócalo, perico! Uh-huh. Y hoy es el último día de encuentros, porque ya vienen los otros. Y es precisamente hoy a las... Déjame checar. A las 4 de la tarde se enfrenta Jamaica contra Panamá. ¡Órale! Ahí está. Los del canal contra los del agua. Los del agua de Jamaica. ¡Qué burro eres! Y el canal de... Ah, pues sí, de Panamá. Muy bien. Ok. Así que bueno, ahí va a estar Jamaica contra Panamá. Y también hoy, pero a las 9 de la noche, fíjate nomás quién se enfrenta. ¡Canadá contra Honduras! Ahí está. Fíjate nomás, Canadá contra Honduras. Acuérdense que estos son los partidos que... de eliminatoria para ver quiénes van a pasar a este gran, gran mundial. Así que pues, es interesante saber, de alguna forma, quiénes son los favoritos, ¿no? Y sobre todo, bueno, presumirles, ¿por qué no? Que México va, bueno, sin ninguna derrota. ¿De veras? No, mira, ahí te va. De entrada, en este momento, bueno, Estados Unidos lleva 6 puntos, Cuba 3, Haití 3 y El Salvador 0. ¿No ven la suya? No. México también va con 6 puntos, Guatemala con 3, Costa Rica con 3 y Antigua y Barbuda van con 0. En el grupo C, hasta el momento, Canadá, falta ver cómo le va al rato, lleva 3 puntos, Jamaica también lleva 3 puntos, Honduras 0 y Panamá 0. ¡Sopas! Así que así es como van hasta el momento en esta, pues, ¿qué viene siendo? Bueno, lo que organiza la CONCACHAF. Exacto, el previo, ¿no? Sí, eso. Para ver quiénes Chihuahua van a estar en el próximo Mundial de Clubes. ¡Qué bárbaro! Bueno, vámonos ahora con... Tenemos más chismes de espectáculo. Oye, que ya se nos fue. ¿Quién se nos fue? El entrenador de Tigres. Estábamos escuchando que dicen que se va, pero por otras cuestiones, no vayan a pensar que por los malos resultados. ¿Será? Bueno, pues es que vamos a analizar, Homerito. No he ido bien a Tigres. Si hacemos una, obviamente, remembranza, fíjate nada más. Estamos checando que Tigres, hasta el momento, fíjate nada más, está en el lugar número 15. ¡No manches! Lleva una derrota y un triunfo y un empate. Obvio que por eso se sale este cuate, que ya lo mandan a descansar. Él dice que es por otras cosas. Pues es obvio, Melito, pero son resultados. Mira, imagínate nada más, ¿cuánta lana le inviertes a tu equipo para que tengas estos resultados? Pues mejor desde temprano, ¿no crees? De plano, sí. Ni sufras, que tú te vale gorro lo que le pasa al Tigres. Tú nomás piensas en el América. Bueno, papi. Bueno, eso sí. Ya ves. Oye, y hablando del América, fíjate nomás. Hay ficha para Oscar Perea para la apertura 2026. ¡No manches! Presenta América a Oscar Perea como refuerzo para esta apertura. Mira nomás, de Europa a la Liga MX. Y es oficial, llega este colombiano. ¿Es colombiano? ¿No que viene de Europa? Sí, pues es colombiano, pero jugó en Europa. Fíjate nomás, las Águilas dieron la bienvenida a este delantero, que era parte de la ABC de Portugal. ¡No manches! Él jugaba con Cristiano. Exacto, y es oficial. Así que es su primer fichaje para el América para este torneo de apertura. El colombiano Oscar Perea, jugador que llega a la Liga MX, viene de Balompié de Europa y fue de hecho la mañana de ayer martes cuando las Águilas usaron sus redes sociales para darle la bienvenida oficial al sudamericano que se une a sus filas tras pasar, fíjate nada más, tras pasar, en este caso, bueno, pues de allá de Europa y llegar aquí a México, en donde estuvo obviamente... prestado ahí en Portugal, pues él pertenecía a Estrasburgo de Francia. ¡Órale! Y ahora sí ya llegó, ya está aquí. Ya, lo que estaba yo buscándole el precio, pero no. El club compartió un video donde se ve al jugador portando el uniforme ya de los azulcremas, mismo que aprovecharon para que el jugador enviara su primer mensaje como águila y comenta lo siguiente. Esta es, parce, mi nueva casa, la misma pasión y se puede ganar. Juguemos juntos. Hola, yo soy Oscar Perea y ya soy águila. Así hablan los colombianos. Bueno, pues ahí está. Así que Perea va a ocupar una de las plazas del no formado en México, ¿verdad? Con las que cuenta el América, equipo que suma una victoria y un empate en lo que va de la apertura, donde obviamente jugó este nuevo refuerzo del América. Fíjate nomás, él brincó a Europa para jugar con el Estrasburgo de Francia tras su paso por el Atlético Nacional de Colombia. O sea, es un cuate que se la sabe, ¿eh? O sea, tiene experiencia. Pues sí, o sea que por algo lo están trayendo, ¿eh? De plano, pues sí. Si bien, obviamente, en la Ligue 1 no tuvo tanta participación con el primer equipo, pues fue enviado al equipo juvenil, ahí hizo algunos goles y por eso la directiva de esa escuadra decidió darlo a préstamo al fútbol portugués. Y de ahí las Águilas ya le echaron el ojito y viene para acá. ¡Sale! ¡Arriba, mi querido y ponderado Oscar Perea! Sí, pues sí. Tienes que verlo con otros ojos. De plano, pues sí, pues es parte de tu equipo, ¿no? Bueno, está bien, bienvenido, te invito una cerveza. No te va a pelar, fíjate. Pero bueno, ahora vámonos con otro dato interesante. Oye, ya viene el partido de las estrellas. Ya, la MLS se quedó, fíjate más, con el All-Star Skills Challenge. Venció 3-2 a la Liga MX. ¡No manches! Sí, hombre. Es que desarmaron al equipo. Ay, sí, como si los de las Chivas pudieran mantenerlo. Pues es que quieras o no, sacaron ahí no estuvo, fíjate, más el Morita, no estuvo la Hormiga, qué tragedia. Así que bueno, gana la MLS, se queda con el All-Star Skill Challenge. 3-2, fíjate nomás, la rivalidad entre la MLS y la MX continúa. Y bueno, pues, continuará el próximo miércoles, claro, cuando las estrellas de ambos campeonatos se midan en el Bank of America Stadium. La Major League Soccer se quedó con la victoria del All-Star Skill Challenge tras imponerse 3-2 en las pruebas de la Liga MX ayer martes en el Charlotte, North Carolina. Fíjate nomás. ¡Qué lástima! Sí, hombre. Pues digo, la verdad es que como mexicano nos hubiera quedado bien ganar, pero ni modo. La MLS vence en las competencias y ahí está haciendo lo propio. Ayer con el 3-2. ¡Carambolas! Fíjate nomás. Ahí está. Déjame ver si tenemos más información sobre este partido. Pues ya se nos está acabando el tiempo. Sí, sí, cierto. Hay que apurarnos. Es que empezamos todo tarde. Bueno, yo estaba en el baño. ¿Y qué estabas haciendo? Te digo, no me digas. Y bueno, pues ahí está. La velada inició con disparos al arco y fueron el alemán Thomas Müller de los Vancouver Whitecaps, el brasileño Evander y el Cincinnati, quienes obviamente brillaron al sumar 79 puntos, lo que marcó un récord para este tipo de competencias. El segundo reto de la noche fue la competencia de pases, en la prueba en la que el defensor del Charlotte FC, el Time Dream, se lució con 5 pases acertados en menos de 30 segundos frente a Elías Montiel del Pachuca en la semifinal, y en la final venció al español Carlos Gil del New England Revolution con 5 aciertos en menos de 40 segundos. O sea, fue un partido muy rápido los tiros. Y bueno, la noche tuvo que paralizarse por unos momentos debido a las inclemencias del clima en Charlotte. Pero en unos minutos más tarde, la fiesta continuó. Y bueno, tras la reanudación, los arqueros entraron a escena con la prueba de tiros a portería. Y el ganador fue el portero de la selección de Canadá y de Orlando City. Y el máximo Kirpew, que fue el tercer punto para la Liga de Estados Unidos. Y bueno, el primer punto de la Liga MX tardó en llegar, pero fue hasta la cuarta prueba donde Javier Ruiz del Necaxa rompió el cero tras derrotar en la competencia del travesaño del influencer Celine Depp, representante de la MLS, y Ruiz detuvo el reloj cuando faltaban 25 segundos luego de pegarle 3 veces al arquero. Pero bueno, de ahí la quinta prueba fue el Real Challenge, que fue para la Liga MX, que detuvo el reloj en 1 minuto y 34 segundos para adornar el marcador final con un 3-2. Y bueno, pues la rivalidad obviamente entre la MLS y la MX continuará el próximo miércoles cuando las estrellas de ambos campeonatos se midan en el Bank of America Stadium. Ese puede ser nuestro, a ver, ojalá. Pero mientras, en este primer partido, 3-2, ni moño dijo el regalo. Bueno, ya son las 9. Llega el momento de invitarlos a que pidan su canción. Exacto, vía WhatsApp. ¿Cuál es el WhatsApp? No tengo idea. Qué raro, merito. 616-432-9501. Pídame su rola y se la ponemos a las 9:30 aquí en el Dúo Mañanero, a través de la poderosa. Con sentimiento bien mañanero. No tardamos nada, regresamos. Y súbele por ahí. ¿A dónde? Al volumen. Ah, sí, cierto. Homero, sí. Ya, vámonos. Ay,
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11: ¿Qué tal? ¿Cómo le va? Mi nombre es Juan Arango y estas son las noticias de la hora. Donald Trump y Benjamin Netanyahu acordaron mantener la coordinación sobre Irán y respaldar los esfuerzos diplomáticos en Medio Oriente. A 2 años de las elecciones, Edmundo González Urrutia reiteró su compromiso con el cambio político en Venezuela. Gustavo Petro prohíbe guarniciones militares alistarse para la posesión de Abelardo de la Espriella. El presidente de Estados Unidos, Donald Trump, recibió este martes en la Casa Blanca al primer ministro de Israel, Benjamin Netanyahu, para abordar la guerra contra Irán y coordinar los próximos pasos de la estrategia de ambos gobiernos en Medio Oriente. Tras una reunión privada de cerca de una hora y media, la Casa Blanca calificó el encuentro como positivo y productivo. Ambas delegaciones coincidieron en la importancia de mantener una estrecha coordinación frente a Teherán y de impulsar esfuerzos diplomáticos para reducir las tensiones en la región. Al término del encuentro, Netanyahu aseguró que sostuvo una conversación de plena colaboración con Trump y afirmó que ambos comparten el objetivo de impedir que Irán desarrolle armas nucleares, además de fortalecer la seguridad regional. La reunión fue la primera entre ambos líderes desde el inicio del conflicto con Irán a finales de febrero y se produjo después de varias semanas marcadas por diferencias públicas sobre la conducción de la guerra. Pese a esos desacuerdos, Washington y Jerusalén buscaron proyectar una imagen de unidad mientras continúa una pausa en los combates para dar margen a las negociaciones. Netanyahu también señaló que uno de los objetivos es ampliar los acuerdos de paz con otros países de la región y reforzar la cooperación estratégica con Estados Unidos. 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
11: La UEFA rechazó la propuesta de la FIFA para vender participaciones de la Copa del Mundo a inversionistas privados. El organismo europeo aseguró que el Mundial no es propiedad de la FIFA para venderla y calificó la iniciativa como una línea que nunca debería cruzarse. El plan impulsado por Gianni Infantino contempla crear una empresa valorada en $20 mil millones para gestionar el torneo junto a inversionistas privados. La iniciativa ha generado un fuerte debate sobre el futuro modelo de gobernanza y control del fútbol mundial. Soy Juan Arango y estas fueron las noticias de la hora.
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0: Vete para acá, chiquitín. Ah, ahora tú me hablas a mí. Uy, uy, hijo mano. 9:33 a.m. Dame un venazo por preguntón. Ah, contigo, de veras. Nunca estamos en acuerdo de algo. Mira, acabamos de escuchar en este bloque. ¿Qué importa, papi? Mejor escuchemos lo que viene. Ah, tú eres un hombre de mañana, no del presente. ¿Y mañana? No sé. Ya están pidiendo rolas. Qué buena onda. Ya saben. Pídame sus rolas. Mira, por acá nos están pidiendo algo de Pedro Rivas. De Pedro Rivas. Ah, es una muy bonita canción. Ah, con razón no aparecía. ¿Por qué? No le puse Pedro Díaz. ¿Qué puse? Estoy bien, Pedro. Qué burro eres. Pedro Díaz. Búscala, búscala. Sí, bueno, antes de arrancar con las complacencias, ¿qué te parece, Omarito? Sí. Tú dime. Deja ver. Ay, no está la canción, fíjate. De Pedro Díaz. Neto. Neto. Bueno, a lo mejor la encontramos, ¿sabes qué? En el otro canal. ¿Qué canal? ¿El de las estrellas? El de las estrellas. ¡Sáquese a volar, hombre! Bueno, vamos a rápidamente con el mundo del espectáculo. ¿Me echas una llamada cuando acabes? A ver, deja de alburearme. O sea, siempre es lo mismo contigo, ¿eh? De plano, sí. No me dejas, de veras. No te dejo en paz, chiquitín. ¡Sácate! Vamos a hablar, obviamente, de lo que está pasando en materia de espectáculos, cuando son las 9:34. Ahí está, ahí está, ahí está. Oye, y al rato vamos a tener la lista de 10, ¿no?
1: Sí.
0: ¿Ya sabes de qué vamos a hablar? ¡No! ¡Qué raro! Bueno, mira más. Alejandro Sanz, el cantante español, ¿te acuerdas?
1: Sí, canta como yo.
0: Ay, sí, cómo no. Bueno, y J.D. Michel celebran los 25 años de su hija Manuela, la dueña de todos mis escenarios.
1: No manches, ya tiene 25 años su hija. Ya. O sea que ya está peludito Alejandro Sanz. No, pues también, oye, pues estamos ya. No, pues digo, vaya.
0: Alejandro Sanz ya tiene, ya es un señor. Así es, y bueno, el cantante español y la modelo mexicana felicitaron a su primogénita con sentidos mensajes y entrañables fotos. Fíjate nada más, cumple 25 años su hija Manuela. Así es, y bueno, fíjate nada más, estos dos, Santos Sanz como J.D. Michel, han vivido intocables cambios en sus vidas desde que decidieron tomar caminos separados hace más de 20 años, pero en todo este tiempo algo ha permanecido intacto. Entre ellos es el gran amor hacia Manuelita, su hija en común. La joven ha demostrado ser una mujer auténtica, una buena hija y una hermana amorosa. Razones por las que, fíjate qué padre, obviamente han demostrado que es muy, pues ya sabes, humana. Que sus famosos padres no tienen más que elogio y agradecimiento por ella, y la expareja no ha escatimado en palabras al celebrar el cumpleaños número 25 de su primogénita, y ha sacado de su baúl recuerdos, algunos entrañables fotos y videos.
1: ¡Ay, qué bonito! No, pues cómo no, imagínate qué padre tener a una hija de 25 años y bueno, que esté bien de salud
0: y que sobre todo haya salido buena onda, porque luego los hijos de los cantantes, y sobre todo, imagínate, del nivel de Alejandro Sanz, se vuelven muy como fresas. Ándale, pues, intocables. Y bueno, pues el 28 de julio, o sea, hace ayer, Alejandro tomó las redes sociales para expresar su gran amor que siente por su hija mayor y homenajearla en su día. Dice,
1: Manu es el baile de mi vida.
0: ¿Estaba ebrio? No, estaba hablando como español, así habla él. Escribió el cantautor español en sus historias de Instagram al compartir un emotivo video de él y su primogénita bailando abrazados durante la fiesta de graduación de la preparatoria de ella en el 2019.
1: ¡Ay, era tan pequeña!
0: Pues sí, ya pasaron años de aquella vez. Y bueno, y comenta Alejandro Sanz,
1: Manu es la dueña de todos mis escenarios.
0: Continuó el cantante de corazón partido a recordar un especial momento en el que él y Manuela compartieron la tarima durante un concierto, aunque Alejandro no reveló detalles. Al parecer, aquella escena se produjo en febrero del 2016,
1: nada más hace 10 años.
0: Exactamente, hace 10 años, cuando la joven de entonces, que era de 15 años, hizo una corista en un show y que su famoso padre ofreció en Guadalajara.
1: Un aplauso para esta nueva cantante, Manuela Sánchez Michel, mi hija.
0: Así expresó Sanz en aquel momento, antes de fundirse con su retoño en un efusivo abrazo.
1: ¡Ay, voy a llorar!
0: ¡Ay, ya, por favor, Homero, no seas! Pero mira, qué padre, de verdad, qué emoción. Y bueno, y comenta,
1: Manu es la protagonista de los mejores abrazos.
0: Esto escribió Alejandro en otra historia en la que recordó la inolvidable sorpresa que le dio a su hija en uno de los momentos más importantes de su vida. Tan solo fue en el 2024,
1: más de 2 años.
0: Ajá, el cantante había advertido a su hija que no iba a poder estar en su graduación por motivos profesionales, pero siempre tuvo una intención de volar de España a México para estar a su lado. Sorprenderte es mi deporte favorito y mi premio tu felicidad. Ya lo sabes, ni miles ni millones de kilómetros me impedirán estar contigo en un día tan especial. Así expresó el cantante en aquel momento al compartir la conmovedora reacción de su hija al verlo llegar cuando creía que estaba a miles de kilómetros de distancia. O sea que le cayó de sorpresa. Sí.
1: Oh, yo también quisiera ser como él.
0: Bueno, hay que tener la lana que tiene Alejandro Sanz para agarrar cualquier vuelo, ¿no? Sin importar dónde se encuentre. Y comenta: Manu, siempre tienes la razón, soy tuyo. Feliz cumpleaños. Te amo.
1: Ya empezó a hablar como colombiano. ¡Oh, contigo! Nomás criticas cómo saco la voz de Alejandro Sanz.
0: Y bueno, escribió Alejandro Sanz junto a un video en el que la joven exclamaba sonriente: ¡Mi papá es mío! Como vida, la cumpleañera retomó en sus propias historias las publicaciones que le dedicó a su amado padre. Y está muy guapa la hija de Alejandro Sanz. Y dice: Manu, siempre tiene razón, soy tuyo. ¡Feliz cumpleaños! ¡Te amo! Hashtag Manuela.SNZM. Así que bueno, pues ahí está, feliz de la vida, celebrando sus 25 años, la hija de Alejandro Sanz, junto con su ex esposa de Alejandro. Y bueno, pues ahí está, ahí está.
1: Fíjate, papi, qué bonito, a pesar de que se separaron los papás, están viendo por la hija.
0: Así es, así debe ser, pues entonces. Pero bueno, felicidades a Alejandro Sanz y a su hija Manuela.
1: Papi, ¿me haces caso? Mira, ya te conozco, me estás albureando. No, ¿cómo crees, hijo, mano?
0: Bueno, vamos a ver. Y tenemos otro dato interesante. Ya se estrena la película Spider-Man Brand New Day,
1: que tú decías que era el jugador de...
0: Ya, deja de molestar de Holland. Bueno, Spider-Man Brand New Day ya triunfa en Rotten Tomatoes y se sitúa entre las películas más vistas del momento. Fíjate más que padre, quieras o no. Bueno, pues ya era justo que regresara una película de los cómics, y en este caso, bueno, de mismísimo Spider-Man, con su nueva saga Brand New Day, que está triunfando.
1: ¿Sí sabes cómo le...?
0: ¡Ya, espérame! En Rotten Tomatoes, y se sitúa entre los más destacados del trepamuros de Marvel. ¡Qué padre! Fue buena noticia para los seguidores del Hombre Araña. La crítica especializada refleja en Rotten Tomatoes su entusiasmo por Spider-Man Brand New Day, la nueva del USM, que se coloca entre lo mejorcito de la película del trepamuros.
1: O sea que sí, lo aceptaron.
0: Sí, de hecho los fans del Cabeza de Red están contando obviamente las horas para poder disfrutar en los cines Spider-Man Brand New Day, la siguiente película del universo cinematográfico de Marvel, protagonizada por Tom Holland, que no es el jugador, que no, ya quedamos que no, que aterriza obviamente en las salas tanto de México como en España. Y de hecho la trama de la cinta tiene lugar unos años después de los eventos de la anterior entrega, donde vemos a un Peter Parker, completamente solo debido a que nadie recuerda su existencia, y después de ejecutar el hechizo del Doctor Strange para salvar a todos. Y bueno, debido a ello, ahora nuestro protagonista se dedica tiempo completo a su faceta como superhéroe, convirtiéndose en una figura muy querida entre los habitantes de la ciudad de Nueva York. ¿Cómo ves?
1: ¡Órale! ¿Va a estar escalando los edificios?
0: Claro, los rascacielos. Pero una inusual serie de crímenes arrastra a nuestro héroe a una red de misterio más grande que nunca, a la que se ha enfrentado hasta ahora, lo que hará que Peter no solo necesite estar en su mejor momento físico y mental, sino que debe estar preparado para volver a afrontar las repercusiones de su pasado.
1: Ahora sí que el pasado lo reclama.
0: Así que Spider-Man Brand New Day llega a Rotten Tomatoes con una de las mejores notas de la crítica, y este estreno pues le da la vuelta a la esquina. Así que bueno, pues la prensa especializada ya ha ido compartiendo sus impresiones, anticipando la mejor película de la etapa de Tom Holland.
1: ¿En serio? ¿Tanto así?
0: Sí, cosa que no ha pasado con otras películas, ¿estás de acuerdo? Incluso le tiraron mucho a la de Michael Jackson,
1: al documental ese que sacó.
0: Exacto, pero en esta, al contrario. Esto es algo que ya comienza a reflejarse en el célebre agregador de reseñas Rotten Tomatoes. Como bien señala Discussion Film, la película ha debutado en el sitio web, empatando con las dos entregas mejor valoradas de la Cabeza de Red dentro del terreno de imagen real, de Spider-Man 2, de Sam Raimi, y de Spider-Man No Way Home, ambas con un 93% de puntuación. Fíjate, no obstante, la cosa ha ido cambiando a medida que van añadiéndose más reseñas, y en el momento de escribir estas líneas, Spider-Man Brand New Day se encuentra con una nota del 91% por parte de la crítica, lo cual no está nada mal.
1: Oye, pues es bastante elevado.
0: Muy fuerte, muy fuerte. O sea, tan solo está a 2%. de las anteriores películas que ha sacado Spider-Man. Ahí va, así que por supuesto, queda por ver, obviamente que el público valore de igual moda a la nueva entrega de La Cabeza de Red, pero independientemente de que guste o no, entre la mayoría de fans se prevé que será una de las películas más taquilleras del año. ¡Ya lo quiero ver! Ya lo sé, hombrito. Pero bueno, así que prácticamente ya está hoy en todas las salas del mundo la película de Spider-Man, Brand New Day. Bueno, ¿ya le paramos o qué? Ya tú dime. Sí, ya, vámonos a música, porque si no, no nos da tiempo de poner todas sus canciones. Son 9:44 y vamos a regresar con... Ah, sí, papi, con la nota de 10. ¿Sí la tienes? No, hijo, mano. Como siempre, yo lo voy a tener que hacer. Sí, bueno, pues vámonos con Pedro Díaz. Ahí está. Y esto se llama Mi Querido Viejo. Ay, qué buena rola. Órale, pues. La dedicamos para todos los papaces que escuchan La Poderosa y los que están allí en el cielo también. Exacto. Vámonos. 9:44. Ahí está. Y esta canción es saludos para todos los de Guanajuato, para el Meño y las Marías y para mi esposo Osvaldo Mendoza de parte de Mari Jiménez. ¡Saludos, Mari!
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Ay, qué buena rola, Marito. ¡Oh, mi querido viejo! Por acá, Guzmán y Marito. Buenos días, Paperín. Póngame banda mexicano, quien piense en ti. Bonito miércoles. Mira, te mando saludos para ti, chiquito hermoso de Homero. Ay, pequeña, ¿algo quieres? Pues sí. Móchate con las chelas, no te hagas... Ahí está. Luego a cobrar las chelas, no puede ser. Voy a ir personalmente a cobrarte las chapis. 9:47, pide sus rolas en el dúo mañanero aquí.

vamos a poner otra canción, Homerito. ¿Cuál? Esta. Esta. No, no, no, no, no, no, no. Esta es de Los Caminantes. ¿Cuál, cuál, cuál? Esta se llama Todavía Puedo Amar. Y esta canción va dedicada, ¿eh? De plano, sí. Esta canción de Todavía Puedo Amar la pide Search. ¿Para quién? Ah, no, esta no era la dedicada. No te digo, papi, estás enamorado. Oh, contigo. Ya te está afectando ir de viaje. Ah, ya, y ahorita a la que viene. La que viene a continuación sí está dedicada. Pues, órale, vámonos.

0: Los Parras, se llama Necesito Amarte, con saludos muy especiales para la amada Grisel, que está en sintonía escuchándonos, a la mejor de Michigan, la poderosísima, y un saludo a la gran señora Rita Rizzo, con sentimiento guatemalteco y michoacano. Saludos, papi, bendiciones. ¡Órale, vamos a escuchar la canción! ¡Claro! Aquí la tienes, y esto es con Los Parras, Necesito Amarte.
1: Yo también, papi.

0: con la ley del monte, con Vicente Fernández.
1: ¿Ahora?
0: ¿Quién le pidió? La mismísima y ponderada Irma, que siempre nos escucha. Saludos, Irma, con mucho cariño. Y el 3 serán las 10. Y a las 10 arrancamos
1: la lista de 10.
0: A las 10:30, no te lo pierdas, aquí con el dúo mañanero a través de La Poderosa.
1: Con sentimiento bien mañanero.
0: ¿Ya sabes de qué vamos a hablar?
1: No,
0: hoy contigo. Ahorita les digo yo.

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4: ¿Qué tal? ¿Cómo le va? Mi nombre es Juan Arango y estas son las noticias de la hora. El gigante farmacéutico Johnson & Johnson ofrece $5,500 millones para resolver demandas relacionadas con cáncer de ovario. El gobierno de Donald Trump compara a los carteles mexicanos con ISIS y Al-Qaeda. Claudia Sheinbaum dice que Estados Unidos tiene que mirarse a sí mismo. Johnson & Johnson acordó pagar hasta $5,500 millones para poner fin a una larga batalla legal por sus talcos para bebé, tras enfrentar decenas de miles de demandas que alegan que sus productos causaron graves problemas de salud. El acuerdo cubre unas 76,000 demandas de personas que aseguran haber desarrollado cáncer de ovario y otros padecimientos por el supuesto contenido de amianto en los talcos. La empresa insiste en que las acusaciones carecen de fundamento científico y niega que sus productos sean inseguros. Los talcos para bebé de Johnson & Johnson dejaron de venderse en Estados Unidos y Canadá en 2020. En medio de un creciente número de demandas. El abogado de los demandantes, Chris Seeger, afirmó que el acuerdo permitiría otorgar una compensación justa a miles de afectados que esperaron más de una década por una resolución. La compañía señaló que, aunque confiaba en prevalecer en los tribunales, el acuerdo le permitiría cerrar este capítulo y enfocarse en el desarrollo de medicamentos y dispositivos médicos. El acuerdo aún deberá completar el proceso de aprobación judicial antes de que comience a distribuirse las indemnizaciones entre los demandantes. La resolución representa uno de los acuerdos más cuantiosos en la historia de los litigios por responsabilidad de productos en la industria farmacéutica estadounidense. 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
4: Nikola Jokic volvió a celebrar un título, aunque esta vez fuera de las canchas. Delicious Gar, uno de los caballos del astro de los Nuggets, ganó la carrera de trote Dujanka en Serbia. Jokic celebró la victoria con sus familiares y amigos, incluso descorchando una botella de champán para celebrar el triunfo de su ejemplar. La afición por los caballos es una de las grandes pasiones del tres veces más valioso de la NBA, quien suele pasar gran parte de sus vacaciones en hipódromos de su país. Soy Juan Arango y estas fueron las noticias de la hora.
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0: pasó? ¿Qué le pasó?
1: Nada, papi, se me durmió el dedito.
0: ¿Y no pudiste apachurarle play?
1: No,
0: ay, contigo. 10:32, ya estamos por despedirnos, Amarito.
1: Ay, yo tengo ganas de ir a echar una cerveza con el calor que hace.
0: Nada más por eso, claro. Hijo, mano. Bueno, escuchamos a Josie Quinn con La Máquina del Tiempo, con Jorge Medina. Estos dos le han pegado cañón, sí, la verdad es que sí. Bien, bien les ha ido, pero bueno. Ahora sí tenemos la lista de 10.
1: A ver, sorpréndenos.
0: Mira, la lista de 10 va a ser ahora de qué crees.
1: ¿De qué?
0: Del resumen de la MLS que ha jugado o que ha competido contra la Liga MX.
1: Ah,
0: pero curiosamente, déjame decirte, que no se ha alcanzado, no va a ser un programa de 10.
1: ¿Me vas a reprobar? ¿Me vas a poner 8?
0: No, nada más han jugado 4 veces en este formato.
1: Ah,
0: obviamente de los que pensaban que iba a haber 10 es porque antes la MLS jugaba contra equipos de Europa. El formato de Liga, de la MX contra la MLS, empezó apenas en el 2021. Y obviamente, bueno, pues nada más han jugado 4 veces.
1: Ah, entonces era antes con Europa.
0: Antes era con Europa, ¿sale? Bueno, ahora vámonos, ¿qué te parece? Con avisos parroquiales, ¿no?
1: ¡Sale!
0: Fíjate, tenemos uno muy bueno.
1: A ver.
0: Como todos los que manejamos acá en La Poderosa. Y mira lo que son las cosas. 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
1: ¡Órale!
0: Ahí está. Así que bueno, ahí está el primer aviso parroquial del día. ¿Tenemos otro?
1: Tenemos muchos, papi.
0: Órale, a ver, ¿cómo cuál es el siguiente?
1: Mira, papi, ahí te va. Este te va a gustar.
0: ¿Cuál?
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1: ¡Uy, qué padre este próximo sábado!
0: Sí. Y bueno, oye, y también estamos, aquellos que andan buscando chamba, para la oreja, porque tenemos avisos parroquiales. 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
1: No queda de trabajo.
0: Espérame, primero lo de belleza estética y luego vamos con el trabajo, ¿sale?
1: Andas bien chueco, papi.
0: Oh, contigo. 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
0: Eso, amerito. Y bueno, ahora sí. Vámonos con el primer partido. Mira nada más. Empezamos. De los cuatro que ha tenido la MLS en el All-Stars contra la MX, el primerito es este.
1: A ver, papi.
0: Aquí va. Ahí te va. Esto fue en el 2021 en Los Ángeles.
1: ¿En serio?
0: Así es. Fíjate nada más. Ahí te va. De entrada, mira. Lo voy a emplear la información porque se ve que está muy buena y muy completa. Fíjate nada más. Ahí está, los goleadores fueron Murillo y Jonathan Rodríguez.
1: ¿Pero quién ganó?
0: Pues sí, nos ganó la MLS. Fíjate, quedaron en empate 1-1. Pero ya en penales, ¡chin! Que nos gana la MLS a la Liga Mexicana 3-2.
1: ¡Ay, casi lo logramos!
0: ¡Casi! Por un gol de diferencia. Pero bueno, tristemente así pasa, ¿eh? Así pasa cuando pues se van a penales. Ni modo.
1: ¿Nunca nos ha ido bien en penales?
0: No, se puede decir que no. Pero bueno, ahorita vamos con el cuarto partido, que fue en el 2022 en Minnesota. Pero antes,
1: aviso parroquial.
0: Ahora sí, tenemos para chambas. Si usted anda buscando trabajo, Grand Hospitality está contratando. Esta compañía que tiene más de 16 hoteles aquí en Grand Rapids.
1: Uh-huh.
0: Fíjate nomás. Están buscando personal para housekeeping.
1: ¿Qué es eso?
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1: Oh.
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0: Eso, amerito. Muy bien. Me gusta que estés al tiro.
1: Ya sabes, papi, cuando quieres.
0: ¿Cuando quiera qué?
1: Yo,
0: Ya. 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
1: Ya estás, ya rugiste, León.
0: Bueno, continuamos con los partidos. Obviamente.
1: ¿De madre?
0: ¿Ahora qué, grosero?
1: No, pues tú dijiste.
0: No, los partidos de fútbol. De este. ¿De quién tú?
1: De tú dime, papi.
0: Ah, sí, de la MLS contra la Liga MX. Órale, vámonos. Ya vimos que el primero lo perdieron en Los Ángeles en el 2021. En penales que quedaron 3-2. En el 2022 fue en Minnesota. Y la MLS que le gana a México 2-1.
1: No manches,
0: sí, hombre. Con goles de Vela, Ruiz Díaz y Kevin Álvarez.
1: Nada más,
0: sí, caray. Así que ni modo, otro más se nos va a la Liga MX ante la MLS.
1: ¡Oye, qué mala pata!
0: Sí, hombre, dos al hilo, el 2021 y el 2022. Ya hablaremos qué pasó en el 2023, pero antes,
1: aviso parroquial.
0: ¡Eso, merito! 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
0: Y algo más. Muy bien. Ya por último, tenemos
1: papi, las pachangas del sábado.
0: 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Se pone buenísimo. 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
1: ¿Salsa?
0: Sí.
1: ¿Merengue?
0: Sí.
1: Ya tengo hambre.
0: Habla de los ritmos. Y obviamente regional mexicano y demás. 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Y además puede disfrutar si hay eventos, partidos de la MX en las pantallas padrísimas.
1: Oye, papi, pero los viernes también hay pachanga,
0: claro. El famoso
1: Ladies Night, por fin es viernes, el TGIF.
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1: para los malditos peludos que les han visto la cara.
0: Ándale, pues. Así que ahí nos vemos el próximo viernes, Ladies Night, y el sábado.
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1: ¿Para curarla?
0: Exacto.
1: ¿O para iniciarla?
0: Exacto. Órale, pues. Ahora sí, vámonos con lo que pasó en el 2023, cuando la MLS se enfrentó a la Liga MX.
1: Papi, fíjate que ese año no fue contra la Liga MX.
0: No, no. Entonces, ¿contra quién fue?
1: Fue contra el Arsenal.
0: Ah, sí es cierto. Sí es cierto. En ese entonces no jugó México contra la MLS en el 2023 y fue contra el Arsenal. ¿Y qué pasó?
1: Nada más ni nada menos que el Arsenal les clavó 5-0 a la MLS.
0: ¡Paso, mecha! ¿Cuánto?
1: 5-0 y fue en Washington.
0: ¡Paso! Bueno, es que sí, no es lo mismo tener un equipo formado con grandes estrellas que ya un equipo formado como el Arsenal, ¿no? Entonces, pues sí, ahí se notó un 5-0 contundente para la MLS. Bueno, y luego, papi, llegó el 2024. Ah, espérate, pero tenemos más avisos parroquiales. ¿De verdad? Sí, claro. 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Muy bien. Suerte para los que andan buscando chamba. Y bueno, ¿ya con eso le paramos?
1: Ya, papi.
0: Ok, vámonos entonces con lo que pasó en el 2024. ¿En dónde?
1: En Ohio, en Columbus.
0: ¿Qué pasó ahí?
1: Por fin, papi. La Liga MX le ganó 1 al MLS. Bendito sea el señor. Qué bueno. ¿Cuánto quedaron?
0: 4-1. Órale. A ver, chismeanos bien, ¿cuáles fueron los goles?
1: Bueno, papi, aquí están los goleadores. Fue el buen Berterame, metió 2.
0: ¡Ay, qué bueno!
1: Ahí estuvo también Idrishi. Bruneta, hazme una...
0: ¿Qué?
1: Hazme un sándwich. Ah, y Mesa.
0: ¡Vámonos! Y por parte del MLS,
1: solo Chucho Hernández la clavó.
0: ¡Órale, pues ahí está! Por fin ganó una la Liga MX con el 4-1. ¡Qué buen partido allá en Colombia, Ohio! En el 2024. Y luego,
1: ya papi, en el 2025 en Austin, Texas, nos volvieron a ganar, no me digas.
0: Sí, 3-1. Hijo, mano. No puede ser.
1: Sí. Los goles fueron por parte de Surridge, Baribo, White.
0: Y por parte de México,
1: Gilberto Mora.
0: El Morita.
1: Sí.
0: Vámonos, mira nomás. Qué barbaridad. 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
0: 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Bueno, pues ya nos vamos. Rápidamente, así que... ¿Con qué nos vamos? ¿Tenemos peticiones de canciones?
1: Sí, papi, hay una que nos pide Ime.
0: Vámonos, mi querido Ime, hasta Puebla. Dice, Homerito, ponte la canción, la de Me tocó perder con los Recoditos.
1: ¡Ay! Esta canción se la dedicamos a la nueva Liga MX.
0: Vamos a ver en esta nueva saga. Lo va a lograr, vas a ver. Tenemos muy buenos jugadores. ¿Pero los desarmaron, no? Sí, caray, eso es lo que me preocupa. Pero bueno, ya con esta prácticamente nos despedimos. Acuérdese, mañana estaremos de vuelta. Ya, participe, no se quede con las ganas de llevarse el bono.
1: ¿Cuál bono?
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1: Ay, espero yo ganar.
0: ¿A poco participaste? No, ah, si no participas, no, no calificas, sacas a volar. Bueno, vámonos, ahí vamos con el tema de Me Tocó Perder con Banda Los Recoditos. Esto fue el dúo mañanero a través de La Poderosa Consentimiento, muy mañanero. Nos escuchamos mañana a las 7:30, quédense con el buen Chalán, el buen Pepe, y luego Sheila Panterita, mi novia, allá acá. Y yo, papi. Ah, sí, sí, claro. Órale, pues. Y por acá, hasta mañana, papirín. Hasta mañana, mamarito.
1: Adiós, chapis. Ya quiero mi caguama.
0: Adiós.
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4: ¿Qué tal? ¿Cómo le va? Mi nombre es Juan Arango y estas son las noticias de la hora. ICE podría acceder tu dirección tras solicitar una tarjeta de crédito. El viceroy ex líder del cartel de Juárez no llegó a un acuerdo con la Fiscalía de Estados Unidos y fijan una nueva audiencia. Una investigación de 404 Media reveló que la información que millones de personas entregan a solicitar una tarjeta de crédito puede terminar en sistemas utilizados por ICE para localizar a personas dentro de Estados Unidos. Según el reporte, datos recopilados por agencias de crédito como Experian y Equifax son integrados por Thomson Reuters en la plataforma Clear, a la que ICE tiene acceso para apoyar investigaciones. Además, el sistema Elite, desarrollado por Palantir, ayuda a estimar la ubicación más probable de una persona. El senador Ron Wyden criticó la práctica al afirmar que los ciudadanos no esperan que su información financiera sea utilizada con fines migratorios. Aunque Thomson Reuters asegura que prohíbe usar Clear para localizar inmigrantes solo para el estatus migratorio, la investigación señala que ICE prevé invertir unos $125 millones para ampliar el acceso a la plataforma. Especialistas también advirtieron que estas bases de datos pueden contener errores y generar identificaciones equivocadas. Organizaciones defensoras de la privacidad advirtieron que el uso de estos datos personales podrían generar preocupaciones sobre la protección de la información de millones de consumidores. El caso ha revivado el debate sobre el alcance del intercambio de datos personales entre empresas privadas y agencias de gobierno federal. 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
5: 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Iván aquí con el reporte del tráfico. Se reporta falta de estacionamiento por la fiesta de 15 de Cami.
6: Noticias de último minuto. Afirman que hay espacios al frente de la casa de Iván.
5: Noticia de último minuto. Iván está cobrando por el estacionamiento.
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4: Juan Soto aseguró que espera volver a jugar esta temporada con los New York Mets a pesar de sufrir una distensión de grado 2 en la pantorrilla izquierda. El dominicano fue colocado en la lista de lesionados de 10 días y reconoció que esta recuperación podría ser más larga que la lesión que sufrió en abril. Aún así, el 5 veces All-Star se mostró optimista sobre su regreso antes del final de la campaña. Los Mets confían en que el jardinero dominicano pueda recuperarse a tiempo para reforzar al equipo en la recta final de la temporada. Soy Juan Arango y estas fueron las noticias de la hora.
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4: ¿Qué tal? ¿Cómo le va? Mi nombre es Juan Arango y estas son las noticias de la hora. Wisconsin declara estado de emergencia tras un tornado que devastó comunidades y dejó graves daños. Apple Upgrade llega como una idea que cambia cómo compras un iPhone. Ariana Grande demandó a unos hackers por la filtración de sus canciones. El gobernador de Wisconsin, Tony Evers, declaró el estado de emergencia tras el paso de un potente tornado que dejó daños generalizados en viviendas, infraestructura y servicios públicos en varias comunidades del estado. La orden ejecutiva señala que el fenómeno impactó principalmente a la ciudad de Appleton y Menasha, donde se registraron importantes afectaciones. El Servicio Meteorológico Nacional informó que el tornado fue clasificado como EF3, con vientos de hasta 140 millas por hora. El fenómeno tocó tierra poco antes del mediodía del lunes en el condado de Outagamie y también recorrió unas 12 millas atravesando además las ciudades de Nina y Oshkosh antes de disiparse sobre el lago Winnebago. Las autoridades continúan evaluando los daños y también investigan otros 3 posibles tornados reportados ese mismo día en Wisconsin e Illinois, cuya intensidad aún no ha sido confirmada. Equipos de emergencia trabajan en la remoción de escombros y en el restablecimiento de servicio eléctrico en las zonas afectadas. Las autoridades pidieron a la población mantenerse alerta ante la posibilidad de nuevas tormentas severas mientras continúan las evaluaciones de daños en la región. Las autoridades recomendaron evitar las zonas afectadas mientras continúan las labores de limpieza y la evaluación de daños provocados por el fenómeno. 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
4: El exintérprete de Shohei Ohtani admitió que mintió al afirmar que el pelotero aceptaría pagar su millonaria deuda de apuestas. Una grabación de audio reveló que inicialmente hizo esa declaración a una periodista, pero menos de 24 horas después se retractó y reconoció que la historia era falsa. El caso sigue generando repercusiones en torno al escándalo que involucró al astro japonés. Las nuevas revelaciones vuelven a exponer en foco sobre uno de los mayores escándalos extradeportivos. Soy Juan Arango y estas fueron las noticias de la hora.
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miércoles ombligo de la semana. Muy pero muy buenas tardes tengan todos ustedes en este miércoles con M de Quiero Escuchar, mi música favorita en La Poderosa, que es la más sabrosa de Michigan. Así que arriba, ánimo, ánimo, raza. Ya nada más nos faltan 2 días para que llegue el viernes. Y recuerda que la vida es muy corta, así que hay que vivir y gozar como si este fuera el último día de sus vidas. Abracen a su familia, díganle cuánto quieren a sus hijos, háblenle a sus amigos, porque hoy estamos aquí, mañana quién sabe. Este que les habla y los saluda, ya lo saben, es su más humilde servidor, Pepe Martínez, alias el galán de La Poderosa, que ya estoy aquí para empezar a complacerlos, así que empiecen a marcar, criaturas del Señor, ovejas descarriadas, empiecen a comunicarse. ¿Saben por qué? Porque les tengo la adivinanza del día. Si se sabe la respuesta, ya lo saben, tienen 2 cancionzotas, una en esta hora y la otra en las norteñitas del galán, que es de 1 a 2, ahí le va. Esta es muy sencillita, es así como para niños de kinder. ¿Qué es lo primero que hace el sol cuando sale? Si tú te sabes la respuesta, ya lo sabes, son 2 canciones. ¿Qué es lo primero que hace el sol cuando sale? Bueno, si te sabes la respuesta, comunícate conmigo rápidamente. Cabina, número en cabina, 616-949-9582. Número del WhatsApp, 616-432-9501. Y ya lo saben que la otra opción, van a mi Facebook personal, busquen a José Martínez, alias el galán de La Poderosa, y también ahí los voy a estar complaciendo. Por lo pronto, arrancamos con música. Y dice por acá Luis Ángel el Flaco: no vuelvo a enamorarme, total, ¿para qué me enamoro? Si cuando se enamora uno, hasta el cerebro deja de funcionar y uno se vuelve muy cursi y se apen... nada más hasta ahí. Vámonos, ya lo sabe que está escuchando la número 1 de Michigan, La Poderosa, con sentimiento mexicano. Es que súbale, súbale al radio.

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Estamos de regreso aquí desde la cabina poderosa para seguir con las complacencias al instante del galán. Así que ya lo sabe, atención a toda mi raza mexicana, a toda la comunidad mexicana. El consulado mexicano va a estar en tu ciudad. 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Estarán en el 3311 de la Avenida Division en Wyoming, Michigan. 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Y bueno, vamos a empezar a complacer a la raza que se está comunicando conmigo, a mi amiga Irma Navarro, que ya supo la adivinanza. 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

supo la adivinanza, ahí le va otra vez la adivinanza. ¿Qué es lo primero que hace el sol cuando sale? ¿Te sabe la respuesta? Pues ya lo sabes, son dos canciones. Y mi amiga Irma Navarro por acá me pidió Amor de Habitación con Napoleón. Así que nos vamos con una coladita aquí en La Poderosa, ya lo sabe. 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

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Ahora sí vamos a seguir complaciendo y vamos a complacer a mi camarada Fernando Lucio. Por acá me pide algo de Natael Cano. Dice, porte exuberante. Con esa nos vamos. Ya lo sabe que están las complacencias al instante del galán. Si se sabe la adivinanza, tiene dos canciones. No se la sabe, una sola. Así que márquele en este momento. Vámonos.

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por ahí quedó la participación de Fito Olivares, ya lo sabe, aquí las complacencias al instante del galán. 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Y bueno, la adivinanza, ahí le va la adivinanza para las norteñitas, porque esta hora, pues ya se acabó. ¿Qué es lo primero que hace el sol cuando sale? Te la sabes, ya lo sabes, pídeme una norteñita y con gusto te voy a complacer. Por lo pronto, voy a saludar a mi amiga Mari, que nos escucha por allá en Puebla, en la bella Puebla, ya la iglesia, la ciudad que tiene muchas iglesias. Y bueno, también por acá, un saludo para mi camarada que también nos escucha vía TuneIn Radio, hasta allá, hasta Tlacomulco, Estado de México. Él me pidió una de el señor Vicente Fernández, dice el cuadro, con esa nos vamos a ir. Luego también por ahí, me piden, primero enséñate a querer, banda Los Sebastianes y Julio Preciado, y dice, primero enséñate a querer, y luego por acá, otra, pues ahí no tiene nombre, nomás me ponen así, no está registrado su número, dice el viejito con Luis R, con ER Conríquez, con esa nos vamos a ir. Bueno, vámonos, ya lo sabe que está escuchando la número uno de Michigan. Dice Vicente Fernández que él canta así. Regresamos a las norteñitas del galán.

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4: ¿Qué tal? ¿Cómo les va? Mi nombre es Juan Arango y estas son las noticias de la hora. Estados Unidos y Arabia Saudita bombardearon posiciones de milicias proiraníes en el este de Irak. Taco Bell sorprende con una promoción de $1 tras retirar ingredientes por el brote de ciclosporiasis. Un hombre de la Florida es acusado de someter a dos menores a castigos extremos y privarlos de comida. Estados Unidos y Arabia Saudita ejecutaron ataques de precisión contra posiciones de milicias proiraníes en el este de Irak en respuesta a más de 30 ataques con drones registrados en las últimas 72 horas, informó el Comando Central de Estados Unidos, conocido como CENTCOM. Según el mando militar, aviones de combate de ambos países bombardearon instalaciones logísticas y depósitos de armamento utilizados por esas milicias. El organismo aseguró que los drones lanzados contra fuerzas estadounidenses no lograron alcanzar sus objetivos. Por su parte, el ministro de Defensa de Arabia Saudita confirmó la operación tras denunciar nuevos ataques con drones contra instalaciones petroleras en las regiones oriental y de Riyadh. Las autoridades saudíes también atribuyeron estos lanzamientos a milicias respaldadas por Irán que operan desde territorio iraquí. CENTCOM señaló que entre febrero y abril de este año se registraron más de 600 intentos de ataque contra ciudadanos e instalaciones estadounidenses por parte de grupos alineados con Irán en Irak y advirtieron que responderán si continúan las agresiones. El portavoz saudí, el general Turki al-Maliki, calificó los ataques como intentos terroristas y aseguró que las defensas aéreas lograron interceptar y destruir los drones antes de que impactaran sus objetivos. 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
4: La Premier League aplicará una nueva regla para evitar que los porteros finjan lesiones y detengan el ritmo de los partidos. La Asociación de Fútbol de Inglaterra confirmó que la medida fue aprobada por la AFAB y también entrará en vigor en la temporada 2026-2027. El objetivo es reducir las interrupciones innecesarias y mantener una mayor fluidez durante los encuentros. La norma también busca impedir que los equipos utilicen estas pausas para recibir instrucciones tácticas desde el banquillo. Soy Juan Arango y estas fueron las noticias de la hora.
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escuchamos a los jefes de jefes, los Tigres del Norte, con agua salada. 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

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Ahora sí, vámonos con música. Ya lo sabe, es la hora de las norteñitas del galán. Usted me la pide y con gusto lo voy a complacer. Y vámonos con la maquinaria norteña. Dice por acá, cuando quieras verme, chiquitita, ya lo sabes, estoy aquí en cabina. O también, pues bueno, pues ya lo sabes, me echas un mensaje y nos vemos. O si no, te dejo mi puerta abierta. ¡Ay, mamá! Bueno, ya lo sabe, que está escuchando la número uno de Michigan, la poderosa, con sentimiento. ¡Con sentimiento!

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0: escuchamos a los Cardenales de Nuevo León aquí en las norteñitas del Galán. Y ya estamos de regreso para enlazarnos en vivo y a todo color con el doctor José Guillermo Cortés desde el Centro Naturista de Gran Rapids. Siempre es muy importante estar bien uno, porque de veces arreglamos el carro, al carro sí le hacemos varias cosas, y a uno como que somos lo más importante, que debemos de ser lo más importante para nosotros mismos, no nos cuidamos. Y si usted dice, es que no tengo dinero, pues mire, de lo que le hace mal, pues nomás cómase la mitad y lo aprovecha para algo que le hace bien. 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Ya lo tengo por acá en vivo y a todo color, y con él nos vamos, nos enlazamos. ¿Cómo está usted, doctor, en este miércoles ya ombligo de la semana? Muy buenas tardes.
1: Muy buenas tardes, mi estimado Pepe Martínez. Un gusto saludarte. Excelente nosotros en este día miércoles. Un saludo cordial a todas las personas que siguen en sintonía de tu programación y, por supuesto, agradecidos por esa sintonía, agradecidos por atención que dan a estas cápsulas de salud, agradecidos por las preguntas que las personas nos envían, de los cuales siempre tratamos de hablar un poquito para beneficio de toda la comunidad. Recuerde que nosotros nos encontramos aquí en la ciudad de Grand Rapids, en el estado de Michigan. Para aquellas personas que nos escuchan a través de una radio, nosotros podemos atender personas que están dentro de los Estados Unidos. 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Lo importante es que usted lo haga con tiempo y así podemos agendarle su espacio. El día de ayer me preguntaba una persona si la medicina natural tiene tratamientos para la enfermedad tiroidea, ¿verdad? Y por supuesto que sí, sí tenemos. Lo que pasa es que hay que identificar, porque ese es como un término general que las personas lo mencionan, pero hay que identificar porque ese término enfermedad tiroidea engloba varias afecciones que afectan al funcionamiento de la tiroides. Les recuerdo que la tiroides es una glándula pequeña que la tenemos aquí en el cuello y que cuando se pone disfuncional resulta que hay algunos padecimientos que pueden resultar bastante, bastante graves, ¿verdad? En realidad, lo que la enfermedad tiroidea produce es que el funcionamiento de esta tiroides, de esta glándula, no sea normal. Puede tratarse de una producción en exceso o una baja producción de una hormona tiroidea. Esta es una glándulita de forma de mariposa que está aquí en el cuello y hace que, bueno, es parte del sistema endocrino, pero además nos ayuda a algunas funciones importantes, sobre todo al metabolismo. Eso es lo que hace la diferencia de que la persona padezca una u otra. Hay varios, pero las dos principales enfermedades de la tiroides es el hipotiroidismo y el hipertiroidismo. Entonces, cuando la función de la tiroides está lento, su metabolismo se vuelve lento y eso hace que usted no aproveche adecuadamente su alimentación. Acuérdese que el metabolismo es el que procesa los alimentos y que lo tanto produce la energía que el cuerpo necesita. Entonces, si usted no tiene su glándula tiroides funcionando adecuadamente, usted va a comenzar a tener ciertas complicaciones de salud. Entre esas, el aumento desproporcionado de peso en el caso de hipotiroidismo. Que para mí, esta es una de las enfermedades más comunes que aparece de la tiroides, ¿verdad? La frecuencia cardíaca también se vuelve mucho más lento, cansado, mucho cansancio, mucha fatiga. El aumento de peso es inexplicable, inexplicable. Las personas no pueden controlar su peso y siempre están subiendo y subiendo de peso. Por supuesto, son muy sensibles al frío, manos y pies constantemente frío. La piel se seca demasiado, el cabello se vuelve seco, áspero. Tienden a estar deprimidos todo el tiempo, entran en estados muy depresivos. Y por supuesto, si la mujer está en etapa fértil, sus menstruaciones son muy abundantes. De hecho, la mujer después de los 45, en medicina natural pensamos que la gran mayoría de mujeres tiene una leve disfunción tiroideal relacionada al hipotiroidismo. Por eso es que a las mujeres les resulta difícil controlar el peso cuando ya están llegando a sus últimos años de periodo fértil y entrando a la premenopausia o a la menopausia. Déjenme darle mañana un poquito más de información sobre las otras condiciones que se presentan cuando tiene usted una disfunción tiroideal. Pero lo importante es que usted sepa que nosotros tenemos un tratamiento específico para la tiroides, lo hemos tenido todo el tiempo, porque aunque no es una enfermedad tan común, de hecho, me parece que las estadísticas dicen que hay como el 20% de la población de Estados Unidos que padece este problema de disfunción tiroideal. Estamos hablando de 65 millones de personas, o sea, es bastante, 20%. Pero no se lo ve muy común porque hay muchas personas que no han sido diagnosticadas adecuadamente. En todo caso, podemos hacer uso de la medicina natural para controlar la disfunción de la tiroides. 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Mi estimado Pepe Martínez, un gusto saludarte como siempre en este día miércoles. Espero que sigas pasando de forma excelente.
0: Igualmente, mi estimado doctor, lo esperamos para acá mañana, ya el día jueves. Siempre es muy interesante estar escuchando por ahí sus consejos de salud. Hasta mañana y que descanse.
1: Gracias, mi amigo. Cuídate, un abrazo.
0: Igualmente, vámonos nosotros con más música. Ahora por acá nos dicen algo, nos pidieron algo de la pócima norteña. Dice Índigo, con esa nos vamos a ir. Ya lo sabe que usted está escuchando la número 1 de Michigan, la poderosa Consentimiento. Consentimiento mexicano.

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1: Estoy completamente de acuerdo.

norteñas, pero regresan el día de mañana, ya jueves. 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Y ahora sí, su más humilde servidor, Pepe Martínez, alias El Galán, de La Poderosa, le dice gracias, mil gracias por haberme acompañado. Pero antes de irme, ya para irme, ya lo saben que si usted es mexicano y anda queriendo hacer un trámite del consulado mexicano, atención, mucha atención a toda la comunidad de Wyoming y Grand Rapids, Michigan. El consulado mexicano sobre ruedas estará en la ciudad del 4 al 7 de agosto. Estarán en el 3311 de la avenida Division en Wyoming. Así que ya lo sabes, en las empresas Olveras. 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Así que ahí está el número para que te comuniques, hagas tu cita, si es que andas necesitando hacer por ahí un trámite. Ahora sí, yo me paso a retirar, ya lo saben, a las 3 llega por acá mi amiga La Panterita, de 3 a 7 ahí para que le pidan sus canciones. Por lo pronto yo los dejo por acá con La Reunión Norteña. Dice, se me antoja, chiquitita, si te dijera lo que se me antoja, vienes inmediatamente y me sacas de aquí. 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
4: Hola, mucho gusto, soy Florentino Mesa con Minuto 60. El presidente Donald Trump califica de positivas sus reuniones bilaterales en Washington con Benjamin Netanyahu y Volodymyr Zelensky. La Unión Estadounidense por las Libertades Civiles denuncia uso de perfiles raciales en operativos de agentes de inmigración en California. Autoridades sanitarias de Nueva York confirman sexta víctima mortal por brote de legionelosis mientras los contagios ascienden a 90. El presidente Donald Trump calificó de altamente positivas las reuniones bilaterales que mantuvo en la Casa Blanca con el primer ministro israelí Benjamin Netanyahu y el mandatario ucraniano Volodymyr Zelensky. A través de mensajes breves en su red social Truth Social, el mandatario confirmó que en ambos encuentros se abordaron temas de alta relevancia para la agenda internacional, aunque evitó precisar los acuerdos alcanzados. La presencia de ambos líderes extranjeros en Washington coincidió con su asistencia a las honras fúnebres del influyente senador republicano Lindsey Graham, reconocido defensor del respaldo militar a Tel Aviv y Kiev. La cita con Netanyahu se dio en un ambiente de expectativa tras las tensiones recientes provocadas por la filtración pública de la estrategia israelí sobre Irán, un hecho que había generado malestar en la administración Trump. Pese a las discrepancias previas sobre las negociaciones de paz y la política hacia Oriente Medio, la diplomacia de la Casa Blanca intentó proyectar una imagen de entendimiento estratégico con sus dos principales aliados internacionales. Esto es Minuto 60.
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8: Iván aquí con el reporte del tráfico. Se reporta falta de estacionamiento por la fiesta de 15 de Cami.
9: Noticias de último minuto. Afirman que hay espacios al frente de la casa de Iván.
8: Noticia de último minuto. Iván está cobrando por el estacionamiento.
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4: Seguimos en Minuto 60. Una demanda federal puso bajo escrutinio a agentes de inmigración tras divulgarse videos e insultos raciales hacia latinos en Los Ángeles. La acción legal presentada por la Unión Estadounidense por las Libertades Civiles documenta presuntas prácticas discriminatorias en recientes redadas del sur de California. Los abogados demandantes solicitan suspender de inmediato las detenciones basadas en perfiles étnicos. Estas fueron las noticias de la hora.
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4: Hola, ¿qué tal? Soy Florentino Mesa y esto es Minuto 60. Un juez ordena liberar a testigo clave del tiroteo mortal de ICE en Houston en una decisión judicial que tendría impacto en todo el sistema migratorio. Condenan a cadena perpetua sin libertad condicional al joven de 16 años que mató a 4 personas en un tiroteo escolar en 2024 en Georgia. El Senado estadounidense confirma a Jay Clayton como director nacional de inteligencia pese a la oposición de los legisladores demócratas. Un juez federal ordenó la liberación inmediata de José Trinidad Rojas Pliego, inmigrante que viajaba junto al mexicano Lorenzo Salgado Araujo cuando agentes del Servicio de Inmigración y Control de Aduanas ICE dispararon durante un operativo en Houston, Texas. El magistrado concluyó que la custodia continuada vulneraba el debido proceso protegido por la Quinta Enmienda de la Constitución al carecer de un sustento legal suficiente. El fallo exige además a las agencias federales notificar con anticipación a la defensa legal sobre el momento exacto en que se concrete la medida. Más allá del impacto directo en la causa, el tribunal destacó que este recurso judicial cuestiona la interpretación del Departamento de Seguridad Nacional sobre la detención obligatoria de extranjeros. La decisión asesta un nuevo revés a las directivas migratorias del gobierno federal al fijar un precedente sobre las garantías constitucionales que protegen a las personas en el territorio nacional. Esto es Minuto 60.
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8: Iván aquí con el reporte del tráfico. Se reporta falta de estacionamiento por la fiesta de 15 de Cami.
9: Noticias de último minuto. Afirman que hay espacios al frente de la casa de Iván.
8: Noticia de último minuto. Iván está cobrando por el estacionamiento.
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4: Continuamos en Minuto 60. Un juez de Georgia condenó a cadena perpetua sin posibilidad de libertad condicional a Colt Gray por el tiroteo en la escuela secundaria Apalache perpetrado en septiembre de 2024. El joven de 16 años fue hallado culpable del asesinato de 2 profesores y 2 estudiantes, además de herir a 9 personas. El juez declaró que las acciones del imputado reflejan una incorregibilidad permanente. Estas fueron las noticias de hoy.
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Padre, ¿cómo están? ¡Bienvenidos! Pásenle, pónganse cómodos y a gusto. Estamos en vivo y a todo color transmitiendo desde Grand Rapids, Michigan para todo el mundo. Yo soy Shea Ortega La Pantera y te acompaño a partir de este momento hasta en punto de las 7 de la noche. ¿Sí? ¿Cómo de que no? Vamos a estar escuchando muy buena programación, hartos chismes, mucha información que tengo para todos ustedes, así que quédense con nosotros, ya saben, nuestro teléfono para que estemos en contacto a través de nuestro WhatsApp, 616-432-9501, 616-432-9501, el WhatsApp y el teléfono en cabina, anótenle, 616-949-9582, 616-949-9582, estamos en vivo y a todo color. Así que bienvenidos, ya saben que esta es su casa, pónganse cómodos que vamos a pasar la Padriurix, Padriurix, a rugir como debe de ser en esta tardecita, 3 de la tarde ya con 13 minutos, 3 con 13 desde Grand Rapids y vámonos, vámonos con más porque ya tenemos saluditos, hello, hello, ¿quién anda por ahí? ¿Quién anda ya levantando esa garrita? Dame un dice mi queridísima Mari, ¿cómo estás, mi Mari? Dice, hola Shea, bonita tarde para ti. Muchas gracias, Mari. Saluditos, saluditos. Buena tarde, Panterita Bélica. Dice, ¿cómo estás? Feliz miércoles. Ya miércolitos, oigan. Ay, ay, ay, rápido, rápido se pasa la semana. Estamos ya a 29 de julio prácticamente, pues ya estamos cerrando este mes y bienvenido sea agosto. No, no, no, una cosa sorprendente cómo pasa el tiempo volando. En un abrir y cerrar de ojos ya estaremos diciendo ¡Feliz Navidad! Pero mientras eso pasa, hoy 29 de julio es Día Internacional del Tigre. ¿Sabías tú eso? Sí, este día se creó especialmente para crear un poco de conciencia sobre la conservación de los tigres y la protección de su hábitat, que la verdad es un mundo que hay en donde los cuidados, todo lo que hoy en día pasan esta especie con todo esto del cambio climático, con esto del ser humano, pues poco a poco agarrando este terreno de ellos, híjoles, la verdad es que el panorama está bastante complicado para ellos, pero estaremos hablando de esto y mucho más el día de hoy a través de la poderosa Consentimiento Mexicano, así que quédense con nosotros, ya saben que en punto de las 4 de la tarde arrancamos con Duelo Musical y a las 6 comenzamos con Panté. Quítame el antojo. Si tú tienes alguna canción en particular que quieres escuchar, que quieres recordar, que quieres dedicar, que quieres cantar a todo pulmón, en punto de las 6 de la tarde estaremos con las complacencias de La Poderosa. Mientras, vámonos con más música. Saludos a mi queridísimo Meño, que ya también anda levantando la garrita. Dice, porfa, Pantel, pónmela de Mátalas con Agua Azul. Va que va. Me late cacahuate. Vámonos entonces con toda la música que ustedes solicitan a través de nuestras líneas de contacto, ya lo sabes, el WhatsApp 616-432-9501 y el teléfono en cabina 616-949-9582. Yo soy Shea Ortega La Pantera y te acompaño en este miércoles.

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3 de la tarde ya con 27 minutos, 3 de la tarde con 27 a través de La Poderosa con Sentimiento Mexicano. Muchísimas gracias a todos aquellos que están en contacto con nosotros a través de nuestro WhatsApp. Tú ya lo haces, tú ya nos mandaste tu mensaje, tú ya nos dijiste pante pante, grrr, ¿no? Pues ¿qué andas esperando, hombre? Mándame tu WhatsApp, ya lo sabes, 616-432-9501 y echemos chisme en esta tardecita ya de miércoles, 3 con 28 aquí en Grand Rapids. 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

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Son ya las 3 de la tarde con 30 minutos, 6 de la tarde con 30. Dice por aquí, Pante Ponte. Dice, ¿me puedes poner la rola de El Niño con marca registrada? Va que va, me late cacahuate. A ver, vamos a buscarla. Por aquí también nos habían solicitado otra rolita, ¿no? Ah, sí, mi queridísimo Meño. La de Mátalas. Es esta, ¿no? Ya saben que en punto de las 4 de la tarde arrancamos con duelo musical. Tú decides quién se queda, quién se va en estos enfrentamientos.

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1: 3 de la tarde ya con 34 minutos. 3 con 34.

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1: Tres de la tarde ya con 40 minutos a través de La Poderosa con Sentimiento Mexicano. Ahí están todas y cada una de las rolitas que ustedes nos piden a través de nuestras líneas en contacto. Atención, familia de Grand Rapids y sus alrededores. ¿Ya tienen plan para este fin de semana? ¿Tienes plan para arrancar agosto con el pie derecho? ¿No? Ah, pues entonces quédate porque te voy a platicar de algo que está padriurix, porque este 1 de agosto va a estar, bueno, de lujo. Vamos a andar muy felices y contentos porque les tengo un aviso muy importante. Para todos aquellos que viven en Wyoming, Grand Rapids, Michigan, el consulado sobre ruedas, déjenme decirle que el consulado sobre ruedas de México estará ofreciendo servicios del 4 al 7 de agosto. Del 4 al 7 de agosto de este 2026. Y obviamente esto va a ser en las instalaciones de Empresas Olvera, ubicadas en el 3311 Division Avenue, aquí en Wyoming, Michigan, en donde, bueno, pues tú vas a poder tramitar o renovar tu pasaporte mexicano, obtener tu matrícula consular, solicitar la credencial para votar del INE o realizar algún trámite que tengas pendiente. Esta es la oportunidad para hacerlo sin tener que viajar hasta algún otro punto. Eso sí, es indispensable hacer una cita con anticipación, ¿ok? Así que ahí te va el número para que vayas agendando tu cita para a partir del 4, del 4 al 7 de agosto estará este consulado sobre ruedas. Pueden agendar al 424-309-0009. Ahí te va nuevamente el número, 424-309-0009. O bien también ingresando al portal oficial de citas de la Secretaría de Relaciones Exteriores. Recuerden compartir esta información con sus familiares, con amigos, con vecinos. Muchas veces necesitamos realizar un trámite y no sabes pues el tiempo que te vas a llevar, ¿no? En poder realizarlo, tienes que pedir permiso en la chamba o tienes que apurarte a realizar algunas actividades para que pues te dé tiempo, si es que el consulado pues está cerca de tu comunidad, ¿no? Y si no, bueno, pues tener que pensar en estos traslados. Así que no dejes pasar esta oportunidad y aparta tu cita lo más pronto posible para que tú, si tienes algún trámite pendiente que tengas que realizar, pues aprovecha este consulado sobre ruedas que estará ofreciendo sus servicios del 4 al 7 de agosto en las instalaciones de Empresas Olvera. Son nada más y nada menos que ya las 3 de la tarde con 44 minutos. Vamos a ir a un corte y regresamos con más a través de La Poderosa, con harto sentimiento mexicano. Dame un grrr.
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0: Golpe de calor, compa Chino.
1: Algo bien, compa Javier.
0: Seguimos avanzando, parente.
1: Ánimo.
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4: Saludos, Florentino Mesa les presenta Minuto 60. Una ONG revela que menores migrantes en México sufren estigmatización y temor persistente a detenciones por parte de las autoridades. La Fiscalía de Utah atribuye el asesinato del activista republicano Charlie Kirk a sus posturas contra la comunidad LGBTQ+. Irán recibirá un cargamento de cientos de misiles antiaéreos portátiles de fabricación china para reforzar su defensa, aseguran fuentes militares. Un informe elaborado por la ONG Plan Internacional reveló que los niños y adolescentes en situación de movilidad que residen en campamentos informales en México sufren estigmatización social y desconfían de las fuerzas de seguridad por temor a sufrir abusos o detenciones. La investigación realizada en estados clave como Chiapas, Chihuahua y Ciudad de México evidencia que México se ha consolidado como un destino de estancia prolongada para miles de familias en lugar de una simple ruta de paso. Los datos señalan que la población infantil venezolana representa la mayoría de los casos analizados, seguida por menores procedentes de Cuba y Honduras. Los investigadores advierten sobre la persistencia de barreras burocráticas para la regularización migratoria y el riesgo latente de violencia y trabajo infantil al que están expuestos. El informe destaca de igual manera denuncias de discriminación por origen nacional, principalmente hacia la niñez colombiana y venezolana. Esto es Minuto 60.
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4: Seguimos en Minuto 60. Los fiscales de Utah argumentaron que Tyler Robinson atacó al activista conservador Charlie Kirk en septiembre pasado debido al rechazo que le generaban sus posturas contra el matrimonio igualitario y los derechos trans. La defensa del imputado desestimó las afirmaciones del Ministerio Público al sostener que carecen de pruebas concluyentes. El debate sobre el motivo principal del homicidio continúa en el centro del proceso judicial.
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0: luego, compadre. Desde luego, gracias por solicitar estos temas. Los estamos complaciendo.
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2: Respetable público. Lucharán a dos de tres caídas sin límite de tiempo. En esta esquina.

Así es, respetable público, el día de hoy arrancamos con este duelo musical. ¿Están listos para estos enfrentamientos? Me parece más que perfecto, porque entonces llega este primer duelo musical, mis Panthers. Sí, como chihuahuas, no. Vayan sacando su WhatsApp, vayan sacando su teléfono celular, porque esto comienza ahora mismo. Esto es de Guardianes del Amor. Y esto que es Un Millón de Lágrimas.

esto que se llama Tierna Ilusión. ¿Quién se queda? ¿Quién se va en este primer duelo musical? Guardianes del Amor, Grupo Topaz, Guardianes del Amor, Un Millón de Lágrimas o Tierna Ilusión. Tú lo decides. Nuestro WhatsApp 616-432-9501 o a través de la línea telefónica 616-949-9582.

decisión porque esto comienza ahora. ¿Qué dice? Este reloj comienza con la cuenta regresiva. A ver, a ver, a ver. Dice por aquí. Híjoles, el Meño y la Chapis se van a agarrar a boquetazos, oigan, porque hay un empate el día de hoy. Vámonos con Guardianes del Amor, un millón de lágrimas, porque se queda en empate con Grupo Topaz.

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0: Ahí estuvieron las rolitas ganadoras de este enfrentamiento, de este duelo musical el día de hoy en este miércolitros. 4:26 y antes de pasar con nuestro siguiente enfrentamiento, quiero comentarles algo que yo sé que les va a interesar muchísimo. ¿Saben por qué? Porque a veces estamos el fin de semana pensando qué podemos hacer, a dónde podemos ir, pero que la pasemos a gusto, pero que toda la familia se divierta, pero que valga la pena. Y por eso es que si yo el día de hoy te pregunto, ¿tienes algo que hacer este fin de semana? Y la respuesta es, no sé, Pantera, todavía andamos indecisos sobre nuestro plan para este fin de semana. 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
1: Oye, viernes, el cuerpo lo sabe, ya estoy listo para echar desmadre.
0: Y aunque no es viernes, la verdad es que la vamos a disfrutar, Padriurix, Padriurix, este 1 de agosto. Vámonos con más el día de hoy. Vámonos con este siguiente duelo musical, porque, híjoles, va a estar que se van a agarrar del chongo todos ustedes. A ver, presten atención. Llega este rolón.

0: de rolones.
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0: Ay, me encanta esta canción.
1: Así son las cosas, ¿no ves?
0: No sé, me recuerda.
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0: Me recuerda la época en donde el norteño, las baladitas así como esta. Híjoles, dominaban la radio hace algunos años atrás. Es de Shallow Music, se llama Al final del día.

y se va a enfrentar a Bobby Pulido con esto que se llama Le Pediré. ¿Quién se queda? ¿Quién se va? Tú lo decides en este duelo musical.

duelo musical, ¿quién se lleva la corona? Bobby Pulido, Xolo Music, Bobby Pulido, porque está, híjoles, la verdad es que yo me iría por esa. Pero como yo valgo cacahuate, como mi voz y mi voto no cuentan, como al final ustedes hacen lo que se les da la regalada gana, está en sus manos quién se lleva la corona de este duelo musical.

0: Ayan, dice por aquí, ¡Pante, Pante! ¡Ya tenemos ganador! Y no más porque dicen, al Boy Pulido ya ni quien lo pele, Pantera. Ay, qué cruel. Estoy de que andaba ahí de político el Boy Pulido. Yo estoy con la incertidumbre. No he podido dormir tranquilamente porque ando pensando qué habrá pasado con el Bobby y su carrera política. Sí, ganó, no ganó, ya entró ya pasaron sus elecciones, ¿o qué show? Ay, si alguien sabe, ahí pásenme el chisme, oigan, porque me quedé en que se iba a lanzar, pero que sí se lanzó, pero que si no, ya no supe nada.
1: Ni modo. Así son las cosas, a ver. Pero valió la pena. 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Y estaba dedicada para eso.

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1: Exactamente, son ya las 4:38. Ay, ay, ay, cómo disfruto esa rola, ¿eh? Lo que sabe cada quien, se lucieron con esa canción.

arrolladora, la arrolladora Banda MS. Este duelo está... ¡híjole! De otro nivel. Ya quisiera yo ver al Canelo en este duelo, hombre. En este ring. En este enfrentamiento.

Vientre plano. Ay, qué bueno, oigan, qué bueno, porque ya no aguanto este pantalón. Ya no aguanto la faja. Ya no aguanto pasar hambre de estas dietas que nomás no me llevan a ningún lado.

0: sonar. La cuenta regresiva comienza en este momento. Son nada más y nada menos que las 4 de la tarde con 42 minutos. Y este duelo musical dice: ¿habrá algún ganador? ¿Acaso habrá algún ganador? Pues esto lo sabremos regresando del corte, así que no le muevan, no le cambien, quédense con nosotros, corte y regresamos.
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que en esta ocasión hay un empate. Y qué bueno, porque ustedes, déjenme decirles que tienen unos buenos gustos. Las dos canciones están de lujo, así que vamos a escucharlas.

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1: Eso es todo, la rayadora van de limón a través de la poderosa Consentimiento Mexicano. Y llega van de MS. Ay, ay, ay, con un rolonón. Háblame de ti, chiquitito. Aquí estoy esperando que...

más y nada menos que Banda MS a través de la poderosa Consentimiento Mexicano. Y prácticamente estamos llegando ya a la recta final de este duelo musical. ¿Cómo ve? ¿Qué dice nuestro producer? ¿Nos da tiempo de una más? ¿De un duelo más? A ver, ¿qué dice la producción? ¿Qué dice el señor interventor? El día de hoy el señor interventor anda muy despabilado. El día de hoy anda muy activo, anda para allá y para acá, anda como león enjaulado, no sé por qué. ¿Qué le pasa? ¿Qué le preocupa? ¿Qué le acontece? Pero bueno, hay que aprovecharlo que anda despierto. Hay que aprovecharlo porque que desquite el sueldo, aunque sea una vez al mes, pero que lo desquite el día de hoy. Señor interventor, ¿da tiempo de otro duelo musical? ¿Qué dice? A ver, vamos con el siguiente duelo musical. Por aquí nos avientan un gallo. El David, le mandamos un saludo al buen David. Dice, a ver, Pante, ponte la de solo estoy sin ti. ¿Qué solo estoy sin ti de el regodo?

late si los enfrentamos con Grupo Firme, El Beneficio de la Duda? Vámonos con este duelo musical rápidamente. No puede haber empate. De una vez, de un nuez les digo, no puede haber empate, mis Panthers, ¿ok? Así que decídanse. El recodo, que solo estoy sin ti. O nos vamos con el Grupo Firme con su Beneficio de la Duda.

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1: La cuenta regresiva comienza a partir de ahora porque el tiempo corre como agua en el río. Así que decidan, ¿se queda Grupo Firme? ¿Se queda El Recodo? Solamente puede haber un ganador. ¿Quién será? Eso a través del WhatsApp tú tienes la decisión.

ganador de este duelo musical, Grupo Firme, se queda con la corona. Y así cerramos esta emisión de Duelo Musical.

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4: Saludos, Florentino Mesa les presenta Minuto 60. Una ONG revela que menores migrantes en México sufren estigmatización y temor persistente a detenciones por parte de las autoridades. La Fiscalía de Utah atribuye el asesinato del activista republicano Charlie Kirk a sus posturas contra la comunidad LGBTQ+. Irán recibirá un cargamento de cientos de misiles antiaéreos portátiles de fabricación china para reforzar su defensa, aseguran fuentes militares. Un informe elaborado por la ONG Plan Internacional reveló que los niños y adolescentes en situación de movilidad que residen en campamentos informales en México sufren estigmatización social y desconfían de las fuerzas de seguridad por temor a sufrir abusos o detenciones. La investigación realizada en estados clave como Chiapas, Chihuahua y Ciudad de México evidencia que México se ha consolidado como un destino de estancia prolongada para miles de familias en lugar de una simple ruta de paso. Los datos señalan que la población infantil venezolana representa la mayoría de los casos analizados, seguida por menores procedentes de Cuba y Honduras. Los investigadores advierten sobre la persistencia de barreras burocráticas para la regularización migratoria y el riesgo latente de violencia y trabajo infantil al que están expuestos. El informe destaca de igual manera denuncias de discriminación por origen nacional, principalmente hacia la niñez colombiana y venezolana. Esto es Minuto 60.
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4: Seguimos en Minuto 60. Los fiscales de Utah argumentaron que Tyler Robinson atacó al activista conservador Charlie Kirk en septiembre pasado debido al rechazo que le generaban sus posturas contra el matrimonio igualitario y los derechos trans. La defensa del imputado desestimó las afirmaciones del Ministerio Público al sostener que carecen de pruebas concluyentes. El debate sobre el motivo principal del homicidio continúa en el centro del proceso judicial.
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9: Cinco de la tarde ya con 22 minutos, otra vez en La Poderosa con sentimiento mexicano. Estamos ya de regreso con más música y les recuerdo que en punto de las 6 arrancamos con Pante y Quítame el Antojo, ¿ok? Pero mientras eso pasa, ¿a poco no se les antoja? Ay, no sé, ¿qué será? ¿Unos ricos tacos encuerados? ¿O qué mejor? ¿Unas despechadas? Ay, no, es que no sé si sea la hora, no sé si ya no comí bien y ya me empezó a dar el hambre, pero, híjoles, es que si hablamos de antojitos, ¿qué mejor manera de desahogar tus penas, de celebrar tu ingratitud, de sanar el corazón con antojitos despechos? ¿Saben por qué? 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Vámonos con más, son ya las 5:25. Por acá.

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1: Así es, son las 5 de la tarde con 54 minutos, 5 de la tarde con 54 a través de La Poderosa con Sentimiento Mexicano, llegando ya a la recta final, pero quédense con nosotros, ¿saben por qué? ¿Saben por qué? Porque no le digan a nadie, pero ya vienen Pante, quítame el antojo. Sí, ahí me van a pedir las canciones que ustedes quieran, ¿vale? Esto en punto de las 6 de la tarde. ¿Ok? Así que vámonos mientras tanto dándoles el número de WhatsApp. A ver, 616-432-9501. 616-432-9501. Ahí está el WhatsApp. Y 616-949-9582, el teléfono en cabina, para que nos vayan mandando ya las rolitas. ¡Es momento! ¡Es momento! No me lo vayan a mandar ya 10 para las 7, por favor. Porque luego están Pante y ya 10 para las 7 ya me mandan el chorizón de canciones y pues ¿dónde? ¿Dónde me va a dar tiempo en 5 minutos, en 10 minutos? Pues no, nomás no entran. Por más que hagamos cuentas y divisiones y multiplicaciones, no nos da. No nos da el tiempo. Entonces, miren, ahorita tranquilos, con calma, me van escribiendo, Pante, ponte esta porque quiero que me quites el antojo de algo romántico, de algo cursi meloso, de algo de banda, de algo de... No sé, hombre, ahí sus gustos ustedes sabrán. Pero en puntito de las 6 arrancamos con todas sus canciones. Okidoki. Oigan, y antes de irnos con más música, yo quiero comentarles a todos ustedes algo bien... 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Vámonos con más a través de La Poderosa con Sentimiento Mexicano.
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3: Saludos, Florentino Mesa les presenta Minuto 60. Una ONG revela que menores migrantes en México sufren estigmatización y temor persistente a detenciones por parte de las autoridades. La Fiscalía de Utah atribuye el asesinato del activista republicano Charlie Kirk a sus posturas contra la comunidad LGBTQ+. Irán recibirá un cargamento de cientos de misiles antiaéreos portátiles de fabricación china para reforzar su defensa, aseguran fuentes militares. Un informe elaborado por la ONG Plan Internacional reveló que los niños y adolescentes en situación de movilidad que residen en campamentos informales en México sufren estigmatización social y desconfían de las fuerzas de seguridad por temor a sufrir abusos o detenciones. La investigación realizada en estados clave como Chiapas, Chihuahua y Ciudad de México evidencia que México se ha consolidado como un destino de estancia prolongada para miles de familias en lugar de una simple ruta de paso. Los datos señalan que la población infantil venezolana representa la mayoría de los casos analizados, seguida por menores procedentes de Cuba y Honduras. Los investigadores advierten sobre la persistencia de barreras burocráticas para la regularización migratoria y el riesgo latente de violencia y trabajo infantil al que están expuestos. El informe destaca de igual manera denuncias de discriminación por origen nacional, principalmente hacia la niñez colombiana y venezolana. Esto es Minuto 60.
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3: Seguimos en Minuto 60. Los fiscales de Utah argumentaron que Tyler Robinson atacó al activista conservador Charlie Kirk en septiembre pasado debido al rechazo que le generaban sus posturas contra el matrimonio igualitario y los derechos trans. La defensa del imputado desestimó las afirmaciones del Ministerio Público al sostener que carecen de pruebas concluyentes. El debate sobre el motivo principal del homicidio continúa en el centro del proceso judicial.
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0: tarde ya con 11 minutotes, 6 con 11 a través de la poderosa Consentimiento Mexicano. Yo soy Shay Ortega, la Pantera. Ya la escucharon, estamos arrancando esto que es Pante, quítame el antojo. ¿Qué canción quieres escuchar? ¿Cuál se te antoja? ¿Algo de banda? ¿Algo norteño? ¿Algo del ayer? Tú dime lo que mira, hoy andamos de buenas. Hoy andamos complaciendo, hoy lo que tú pidas se te dará. ¡Ay! ¿Qué tal, No, sí, hoy ando con todo, mis fanders. Ando muy feliz, muy contenta. Así que vámonos con más música en esta tardecita. Dice por aquí, ponme la canción a ella. Dedicada para Nelly, porfa, Pante, de parte para Nelly del Caribe, Dorantes, de parte de Israel Antonio. Saludos y saludos a todos, dice por aquí, los radioescuchas, bendiciones siempre para ustedes. Muchas, muchas gracias. A ver, vamos a buscar la de Aegia. Aegia, ¿es la del Poder del Norte? Si es la del Poder del Norte o cuál a ella, porque tengo también con a ella de Karol G, a ella de Tropicalísimo Apache. Ay, la de Tropicalísimo Apache está chida. A ver, ahí está la rolita, mi queridísimo Isra. Sí, es esa. Tú veme diciendo, mi Isra. Porque, adivina, todavía no soy. Todavía, mira, yo qué más quisiera ver el leer mentes. Pero todavía no se me da. A ver, Misra. Ah, mira, sí, dice Lisra. Exactamente, Pantera, sí le sabes. Entonces, ya la armé. Si yo digo que los conozco mejor que la palma de mi mano, no necesito leer mente, simplemente conozco sus gustos. Claro que sí, mi queridísimo Isra. Ahorita nos vamos con esta rolita del Poder del Norte. Híjoles, estas canciones, ay, me encantan. Todo lo del ayer me encanta. Fer dice por aquí, Pante, ponte un alegre como yo, porfa. Y quítame lo que quieras. Ay, el Fer. Contrólate, mi Fer, contrólate. Maneja con muchísima precaución. Manejen con cuidado, ¿ok? ¿Qué tal el calorcito? ¿Qué tal el solecito? Está rico el día, ¿no? En algunas partes se dice, ay, Pante, está fresca esta tarde. Está fresquecita, así debería de ser más constante. Ay, pues miren, todo esto es debido a estos cambios de temperatura tan bruscos. Y aparte, el calor que se está sintiendo en lugares en donde, pues no era como que tan fuerte el calor. Ahorita, híjoles, esto del cambio climático, yo siempre les digo, ¿no? A veces decíamos, ay, es que hay que comenzar a poner nuestro granito de arena para el día de mañana. No, mis Panthers, ya esto nos alcanzó y ya lo estamos viviendo hoy en día con todas estas olas de calor. No. Muy, muy, muy, muy cañón está el clima, ¿no? Muy extremista. Pero antes de irnos con más música y con todas estas canciones que nos solicitan a través de nuestro WhatsApp, vamos a enlazarnos rápidamente con nuestros amigos de Centro Naturista, porque llegó el 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
1: Muy buena tarde, mi estimada Jay. Un gusto saludarte, como siempre, ya al final del día, miércoles. Si no hay compromisos con la radio, mañana 10:20, 10:30 de la mañana estaremos haciendo un poquito de cápsulas de salud con mi amigo Michel Cepeda, y si el viernes tampoco hay, también Ofrecemos estar a la misma hora hablando un poquito de salud. 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Alguien me llamaba y me preguntaba si la medicina natural trata la enfermedad tiroides, ¿verdad? Lo hemos hablado anteriormente, no es nuevo. Tiroides, en realidad se usa un poco esa palabra, tengo tiroides o tengo la enfermedad de tiroides. Y es cierto, la tiroides, bueno, la tenemos todos, una glándula pequeña aquí que tenemos por el cuello, que ataca más a las mujeres que a los hombres y tiene básicamente dos complicaciones que son las que yo más miro. Y yo creo que una más que la otra. La una es el hipotiroidismo y la otra es el hipertiroidismo. Son como que los dos polos opuestos. Esta glándula es parte del sistema endocrino y produce unas hormonas y además regula el metabolismo. Cuando esta glándula está lenta, que ocasiona lo que es el hipotiroidismo, las personas tienen el metabolismo lento y por lo tanto empiezan a ganar peso. Ese es como que el síntoma mayor por el cual se dan cuenta las personas, pero en realidad hay varios síntomas que las personas tal vez no le prestan atención si están padeciendo de hipotiroidismo. Ahora, si esta situación se pone crítica, eso lo puede llevar a complicar la vida de las personas. Hay complicaciones cardiovasculares, complicaciones de los ojos, complicaciones de los riñones. Hay algunas complicaciones serias. Hay otra situación que ocurre con las mujeres arriba de 45 años, cuando ya están o en la premenopausia o en la menopausia, es que por efecto de las hormonas, la tiroides se pone disfuncional. No en términos largos, sino lo que yo considero que son espacios o disfuncional subclínicamente, porque de hecho hacen estudios y muy pocas veces les encuentran, pero las personas siguen comenzando a subir de peso. Entonces, la mujer que está en esa edad puede tener una disfunción tiroideal leve y lo que ocasiona eso. 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Pero siéntase en la libertad de hacer una cita a usted que ya le han dicho que tiene un problema de tiroides, que seguramente está tomando una medicina todas las mañanas en ayunas para lograr mejorar la producción de la hormona tiroidea. Y hay otra pregunta que algunos dicen, oiga, y esto tendría que tomar toda la vida, porque así lo han dicho. Va a depender un poquito del grado de disfunción que tenga en la tiroides. Nosotros hemos encontrado casos de personas que con 6 meses o 9 meses de haber tomado un tratamiento nuestro, la tiroides ha vuelto a funcionar de forma regular, normal, y no ha habido necesidad. Hay otras que cada cierto tiempo se pone disfuncional, personas de 50, 52 años, y asimismo también cuando se hacen los estudios aparece esta disfunción, logramos estabilizarla porque en realidad ya hay que tomar básicamente dos formulitas de medicina y se regula. Un poquito depende de la edad. Entonces, sí, tenemos tratamiento para la tiroides, ya sea para el hipotiroidismo o para el hipertiroidismo. 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Mi estimada Shea, un gusto saludarte como siempre en este día miércoles soleado y caliente. Es verdad, como lo mencionas, hay días muy fuertes. Wisconsin tuvo ahí una serie de tornados y hubo algunos muertos, en lo que entiendo.
0: Así es, muchísimas gracias. Saludos, saludos, José Guillermo, y mañana nos escuchamos a la misma hora como siempre.
1: Gracias, un abrazo, cuídate, que te vaya bien.
0: Gracias. 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Vámonos mientras tanto con más música. Son ya las 6:22 y nos vamos con saluditos para todos los que nos están escuchando en esta tarde. Saludos en especial a Nelly y esta canción, Nelly del Caribe. Nelly del Caribe, Dorantes. Esta canción es de parte de Israel Antonio.

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4: Estamos ya de regreso con más en esta que es Ponte, quítame el antojo. Hello, hello. ¿Quién anda por ahí? Hola, hola. Vamos a ver de este lado.
5: Hola, Panterita, bendiciones. ¿Puedes complacer con una canción de los Tigres del Norte? Y saludos para mi tía Remedios, para Almita, para Alex, para Leo, para Cristian y para Meño. ¿Dónde anda Meño? Y las Marías. ¿Cómo?

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1: Ahí está la canción, mi querido Crescito. Ya ven qué fácil y sencillo es decirme, Pante, quítame el antojo

estuvo la rola, los Tigres del Norte, los Consentidos de la poderosa Consentimiento Mexicano. Vámonos con más, pero antes quiero platicarles y recordarles más que nada, más que echar chisme, es platicarles de algo muy importante, porque si ustedes tienen algún trámite pendiente que realizar en el consulado y por tiempos, pues no han podido darse ese espacio para poder ir, No se preocupen, porque déjenme decirles que el consulado sobre ruedas estará para toda la gente en lo que es Wyoming y Grand Rapids, estará cerca de nosotros. Así que, amigas, amigos, mis Panthers de esta comunidad, les quiero comentar que el Consulado sobre Ruedas de México estará ofreciendo sus servicios del 4 al 7 de agosto, ¿ok? Del 4 al 7, anótenlo muy bien. Esto va a ser en las instalaciones de Empresas Olvera. Y si ustedes necesitan tramitar o renovar su pasaporte mexicano, obtener su matrícula consular, solicitar la credencial para votar del INE o realizar otro trámite consular, esta es una excelente oportunidad para hacerlo sin tener que viajar. Así que ya lo sabes, es indispensable hacer una cita con anticipación. Puedes llamar agendando a través también de lo que es el WhatsApp 424-309-0009. 424-309-0009 o bien ingresando al portal oficial de lo que son las citas de la Secretaría de Relaciones Exteriores. Recuerden compartir esta información con sus familiares, con sus amigos, con sus vecinos, con los compadres, porque muchas veces necesitamos realizar algún trámite y no sabes que el consulado pues está muy muy cerca de nuestra comunidad, como lo es el consulado sobre ruedas. Así que no dejen pasar esta oportunidad y aparten su cita ya. En cuanto puedan, en un ratito libre, ingresen ustedes a lo que es el sitio de lo que es la Secretaría de Relaciones Exteriores o a través de lo que es el WhatsApp 424-309-0009, ¿vale? Vámonos con más música, son ya las 6:35. Dice por aquí, Pante, quítame el antojo de una de Jos Favela, dice, y las hash cosas mágicas. ¡Ay, ay, ay! Cosas mágicas de Jos Favela y las hash. Está sonando ya a través de la poderosa Consentimiento Mexicano. Grrr.

0: Llámenme cursi, llámenme anticuada, llámenme como me quieran llamar. Pero estas canciones me encantan, oigan. Sí, los romanticismos, lo cursi, lo meloso es para mí. Eso definitivamente. Vámonos con más a través de La Poderosa con Sentimiento Mexicano. 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Vámonos con más, son ya las 6:40, pero antes una pequeña pausa y estamos de retache con más música.
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1: Oigan, mis banders, estamos llegando ya prácticamente a la recta final de esto que es Pante, quítame el antojo. Gracias, ¿verdad?, por estar con nosotros, por permitirnos acompañarles durante su tarde-noche el día de hoy en este miércoles. Bastante a gusto. Espero que la hayan pasado ustedes también de igual manera. Muy, muy a gusto, muy relax, disfrutando de toda la música que tenemos para ustedes. Y yo, pues me resta nada más desearles una excelente noche. Yo amenazo, primeramente Dios, el día de mañana con regresar en punto de las 3 de la tarde con más música. Mientras tanto, sigan escuchando la buena programación que tenemos aquí a través de la poderosa 93.3 FM, ¿vale? Cuídense, si van circulando, si ya salieron de la chamba, con muchísima precaución manejen, disfruten de esta tardecita. Si se les antoja una chelita como para refrescarse, adelante, tienen todo mi permiso. No, saludcito de la buena. Así que mañana nos escuchamos en punto de las 3 aquí a través de La Poderosa. 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Así que yo me despido, 6:50 a través de La Poderosa. Disfruten de esta bonita noche, levanten esa garrita y a rugir con todo. Así que dame un grrrr.
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